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pista Punta Tacuara, hoy con la ausencia circunstancial de Julio Escobar. Será reemplazado por Pacho Quirós. Anunciamos la presencia del conjunto Pena y Olvido, fenomenal actuación hoy aquí en Maripista. A partir de las 22:30 horas pasarán por la ventanilla.

0: será atendida por doña Ramona como siempre amablemente. Hoy
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2: ¿Están queriendo? Sí, señor. Muchas gracias a todos. Muchas gracias a todos por participar en este show en vivo. Muchas gracias, señores. ¡Nos vamos, señores!

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2: 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Me trae siempre el recuerdo triste de un valle hermoso que ya no existe, pues mi alegría murió.

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Muy buenos días, mis amigos. Buenos días para todos. Ya me voy a de saludos. Pésame en los estados, en el Teddy Ara. Y allá, pues, hoy llegamos ya de programación de exclusivo de lunes a viernes. Y ahí fundía 120 minutos allá, Bucuqueña, en Duamaya, Polca y Chamamé. Y hemos titulado a Peseiteña, alegrando la mañana con la buena música paraguaya, a Chamamé, puro oriporá. Y ya me voy a de saludos. En Tevitejo, en 87.9 FM, el Vivielo, y está. A Pecaña Carecogeya, como de siempre, hoy ya se envió el amigo Catuber, el petizo de oro, vinta al mire. Ñenga, tú me depende saludaba, y no, oye, ABM, Marcianito Sosa. Ya difundimos este día a la yes, amigo ya de música paraguaya. A Chamamé, puro y por ahí, Catuber, ya sabe, a Torillo, y jube, como de siempre, y en de Tilo y TV, a través de la 87.9 FM, Radio 13 de febrero, ya recuerdo aquí en la ciudad del Canto y la mía ciudad, y estaba la mitad. Y ayer ponemos el día hoy, ya en dos, unos cuantos. El tema musical, a ver, ya en Gastúbe, lo que está en VM, Momo, ya está en Yemu, hay que hacer ya se cabe en Taja, lo que está en Yemu, ya en Duco, el tema musical.

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Valar es un lunar que habita en soledad, en el medio de los campos, hospedaje de los cantos de las aves pasajeras, paraíso del zorzal y de las palomas mensajeras.

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1: Alegrando la mañana, esa mía, doña Gendulla, hoy un tocuertelo, ¿verdad? Ya saludando a mi gran amigo Mirta Cardoso, ese amo, un papo, ¿verdad? Poquito de supermercado, ese año de carnicero, ese año de verdulero, ¿verdad? 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
1: Ya jaco de ese polka puro ripo a lo vistán, ya a quejina. Exactamente, ese amigo, ahora voy a ver a Juan, ¿dónde vamos? ¿Vale? ¿Qué? 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Betty Villa? ¿Ya no duda? Bueno, alegrando la mañana de Yanduya, o porca paraguaya, puro orifón, o sea, vamos a invitar a Yanduya de ahora, o sea, te envío cosas que no voy a apurar con ahora. Debo a mitad ya la poí, oye, cada mitad ya la y corazón, ya la de, cuaco tema musical, supe, oye, ya boca, pues, y ya como se dice, den de boico se ve guaná.

Ale, grande mañana de esa mía, tú estás ya la poniendo, como hoy te mando sello y cosas, güey. Pues a ver, vamos a tener donde, sé con la silla, güey. Vayan por puta, donde eran de pedido, ya. Voy por ahí, está ya la poniendo, y vayan, barrio San Antonio, ya, tú, y nada. 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Hoy está ya la sea. Ale, grande mañana. Era un día de un día, a las 7 y a las 9 de la mañana, bebé. Ey, ya lo están en boca, mañana de este, ya de hoy, ya de corazón, tumba a pompona, ya de puto mundo refresca con la música paraguaya, ya vuelvo a verme de lunes a viernes, lo está, las 7 y las 9, ya no más, 120 minutos allá, porque, por caichamané, exactamente. Como conducía, oye, ya me imagina, pende locutor, Marcianito Sosa, oye, ya me imagina, se saludó, pues, me va entero, bebé. A calle que le cogí el petizo de oro vital, mi, de ese mío, hoy ya fue cacuaño de la polca, o sea, cuando ya en tu casa ya se acuesteó, pita ya de amigo allá la, oye güey, dejamos cuente, hemos venido por pulso ya, exacto, ni para nada, ya la polca o en tu casa y corazón, ya la de cuaco tema musical, ya hay cupo la, amigo, bopuna y justo cuesteo, hijo, gente, acierto güey, ya la, o sea, eso era de jugar los cuesteos, los FM hasta mañana, mis amigos, y permiso, cuaco tema y aconsejé segunda, seis, la de Dente Boico se ven guarda, ahí metete allá, güey, ciego gallego.

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3: Muy, pero muy buenos días. ¿Cómo están, mi gente hermosa? Bienvenido al espacio Arriba, Arriba, Arriba la mañana. Aquí con Silvi Leite y Gilberto Almides. Agradece incluso sin motivo, porque cuando agradeces sin razón, la vida te da más razones para agradecer. Hoy no esperes a que algo grande pase para sonreír. Sonríe y lo grande empezará dentro de ti. Somos creación de Dios, no te creas menos.
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Te acompañamos hasta las 11 con buena música con Gilberto Almides, Silvi Leite.

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2: Esa, buen día, buen día, buen día, buen día. Ya estamos aquí para ustedes y con ustedes, mi corazón. Así que, bien, bien, bien, bienvenido. ¿Cómo está mi gente hermosa? Habilitamos la línea que nos une, el 0982-197-618. Me encontré un poco con un fiel oyente por el camino y me dice, Silvi, es hora movio, Gina, ayer plagueé tante voy, me dice. Ay, buen día, mi gente hermosa, les saludamos de esta manera. A ver si mi compañero hoy ya puede saludar. Ayer no pudo saludar.
3: Buenos días, ¿cómo están?
2: El saludito de mi compañero Gilberto Almide para ustedes y suena la musiquita.

0: frío otra vez, compañero. Vamos a ver si con cuánto gradito de temperatura amanecimos. Estamos ahora, actualizamos. Yo me vine con mi gorra. Poquitito más.
1: Temperatura, 14 grados.
0: 14 graditos de temperatura, se llegó rato y ya de más, yubo. ¿A lleva? Sí, ya sé que en Ayahuá fue la guarajupe gente, ya llevo un guarajuque na. Porque el sol es buenísimo, es buenísimo. Va, a ver ese celular, ni congelarse, mi compañero Pepio. ¡Ay! Arriba, arriba, arriba, arriba los corazones. Envíeme su mensajito, su audio al 0982-197-618. Que quiero compartir con ustedes cosas buenas. Díganme, cuéntenme qué están haciendo. ¿Qué vamos a comer hoy? ¿Qué estira hoy, compañero? Caldito. ¿Verdad? Caldito, sollo con tortillita. ¡Ay, na, luego! Vamos a ver qué están haciendo ahí del otro lado esas chicas hermosas, mis coquetas. ¿Qué hacen mis coquetones también? La que están trabajando en los talleres, la que están trabajando, socorro, en el lavadero, compañero. Los que trabajan en el lavadero. Ay, ay, ay, anga. A ver.
2: Agradecida con
0: Pero nosotros agradecemos a Papito Dios por darnos esta hermosa oportunidad de compartir aquí con ustedes a través de la 87.9 Radio 3 de febrero. Villarrosana 1, Villarrosana 2, sintonía total de la programación. Cocueré también ya se hace presente. A ver, ¿quién más me dice presente aquí a través de mi mensajero? Díganme aquí.

Papito Dios, por este sol radiante que nos regalás este día. A pesar de que hace un poquito de frío, el sol es nuestro poncho. El sol nos da energía, el sol sana.

0: 45 minutos de la hora 9 de la mañana y así escuchamos nuestra dulce polquita paraguaya a pedido de nuestros oyentes. Hoy miércoles 17 de junio estamos ya aquí para todos ustedes, mis corazoncitos bellos y bellas. Mirando un poco lo que nos envían, compañero. Mirando un poco lo que nos envían. No voy a poder atender llamada porque estoy ya. ¿Cómo estamos, compañero? Avisale pues a la gente cómo ya estamos, ¿eh?
1: Estamos en vivo ahora.
0: Claro, ya estamos en vivo para el Paraguay y el mundo. Sí, estamos ya ahora en TikTok. Así que envíenme sus mensajitos. Envíenme su foto, su video, pero no voy a poder atender la llamadita. Pero siempre cumpliendo con todos ustedes, a la personita que... Mira un poco lo que ya me envía la abuela Feliciana Molina. Me envía que ya está haciendo mellú. Para Axel lo más picó. Axel, ya viene un poco acá también. ¿Cómo pico vos vas a comer todito vos solito, Axel? Le va a hacer mal. Mira un poco cómo le está consintiendo su abuela. Llegó desde la República Argentina y le está haciendo mellú. Pero Axel, invita. Voy a mostrarle a la gente acá en TikTok cómo la abuela Feliciana es guapa. ¿Verdad que? Era abogado. Axel, invita, Axel. Estamos cerquita. Dos cuadras por ahí estamos. Almide J. Uruguay. ¿Y qué vamos a hacer? ¿Qué vamos a hacer mientras vos te vas a ver? Mirá vos cómo da la vuelta a su mellú. ¿Aló qué? A ver. ¡Amina! GTRI formal. GTRI formal, voy a decir, ¿no? Bueno, depende todo de Axel. Sí, Axel es buenito, va a traernos acá un poquitinho. ¿Quién más ya se hace presente por acá? Cristóbal Casco, buen día. Maite Colaroína en la República Argentina. Acá también, ¿qué me dice?

Acá de Ita, doña Feliciana Molina, ¿eh?

0: señora Blanca Rodríguez de Barrio Fátima. Saludito también para Elías.
1: Arriba la mañana.
0: ¡Eso!

querida Candia, la amazona hermosa de esta querida ciudadita. Hola, Mica. Tomás Galeano, bienvenido. Arroba Silvi Leite, estamos en.

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0: Acá dice, acá pronostica una máxima de 13 grados. Y lluvia, pero no hay por ahí, por la República Argentina, ¿eh?
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0: buena para endulzar tus oídos. Esta canción.
1: Arriba la mañana. Arriba la mañana.
0: ¡Esto! ¡En el corazón!

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0: Johnny Ocampo, bienvenido.
2: Arriba la mañana.
0: ¿Qué pasó con nuestra TikToker? Una que está medio perdida y nada. En el Cora. Hola amiga, quiero saludar a mi amiga y hermana de otra madre, Zaira y Jaena. Sabor de la casa. Johnny le saluda a Zaira o Zaira por su cumpleaños.
1: Yo,

0: Saida dice.
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0: Me escribieron Zaira también.
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0: Epa. Acá dice Johnny Ocampo que le quiere saludar a Zaira que está cumpliendo años. Ya le hicimos un video de parte de otra personita que me escribió Zaira.

ese y calle. Gracias, De la Cruz, gracias. Yo pues soy la modelo de tienda acá. Lo mejor de las tiendas aquí en TikTok. 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
1: vamos a saludarle a la abuela. Desde la República Argentina y la abuela Feliciana le mima.

0: nosotros un Belju. Hola, Axel, ¿cómo estás?
1: Hola, ¿todo bien? Buen día.
0: Y voy a probarte el Belju, ¿o después te vas a ir a probar?
1: No, ya probé, riquísimo.
0: ¡Ay, no! Muchas gracias, mi corazón. Gracias a la abuela Feliciana. ¿Viste cómo ella es con nosotros, Almide? ¿Viste cómo es la abuela Feliciana con nosotros? Este te puede llevar de ida. Ena, gracias, Axel. Gracias de corazón. Mira un poco lo que nos envía la abuela Feliciana. Hey, Rosana Godoy, buen día. Qué guapo, Anga. Hey, buenísimo, sigue. La abuela le hizo para él nomás. Ajá, yo compartí, Dañan en 10. Bueno.

Nico Moraya, miren. Nos envía Meyú con cocido. Este para vos, abuela Feliciana. Gracias, gracias, gracias por este rico Meyú que ya se

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Hola Silvi, saludos a mi abuela Nicolasa, está bailando acá la música que ponen de Aena. Gracias Techi por el mensaje y saludos para tu abuela querida, ña Nico. ¿Cuándo me vamos a bailar otra vez con la princesita Violeta, eh? Puede ser para el Día del Padre, ¿no, verdad?

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La princesita que canta y encanta Violeta. Este viernes va a estar por la ciudad de Cucuó, Boicaé, en una fiesta de cumpleaños. Así que nos encontramos, mi gente hermosa de Cucuó, Boicaé, con la princesita que canta y encanta Violeta. Y muchísimos presentaciones para el mes de julio con la princesita Violeta. Vamos a arrancar el 3 de julio en la AMI. Por ahí va a estar la princesita Violeta con la gente maravillosa que quieran irse todos a pasar a partir de las 16 horas. Va a haber comida típica, vellú, lambreado, el famoso payaguamascada. Por ahora se le dice lambreado. No sé por qué cambia, Entonces, el 3 de julio, la princesita va a estar en la fiesta de San Juan, en la AMI, a partir de las 16 horas. Va a haber juegos tradicionales, mucha diversión. Entonces, para este 3 de julio, ya está llegando todo, Estoy buscando las presentaciones de la princesita Violeta, que tiene muchísimo, pero no estoy encontrando, porque tengo todo anotado. Me suele pasar así. Y mañana de 16, ¿verdad, compañero? Mañana 16 de julio. De junio. O 18. El 18, sí. Jueves de TVT. Nuevamente ya vamos a estar escuchando musiquita romántica. En el Cora. Y ahora ya casi estamos llegando a la recta final de la programación del día de hoy. ¿Vos sabés qué música solicitaron al 08-297-618?
La misma, hey. La misma. Mami, nada más, cuando se enseña, no hay gente fuera. Olvide. Y bueno, nosotros estamos acá para complacer. Vamos a pedirnos con esa musiquita, ¿sí? Y bueno, este 3 de julio, mi gente, entonces, la princesita que canta y encanta, Violeta, va a estar en el San Juan Pajá, que organiza Escuela Básica Municipal Divino Niño Jesús, lugar AMI. Habrá variedades de comidas típicas, meyú, como dije, show artístico y la presencia de la princesita que canta y encanta, Violeta. ¿Sabes cuándo es la entrada? Va a ser 5.000 guaraníes a partir de las 16 horas. Anota ya en tu agenda. Este 16 de julio, entonces, 3, mamá corazón. A esa vela. A esa guapa vela fecha, ayer a repetirse. Nos despedimos con esta musiquita, mi corazoncito bello. Muchas gracias por su mensaje, por su buena onda. Gracias a la abuela Feliciana por el meyú, por el cocido, ricura total. Nos vamos, el Hortalmide. Nos despedimos, nos vamos. Chau, chau, chau, chau, chau. Tenemos que

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2: Buenos días.
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1: Coche corazón. Aló, buenos días.

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0: buenos días.
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Que sintoniza la radio, ¿cómo le va? Buen día, buen día, buen día. Saludo cordial, Duque, a la gente que ya están sintonizando la radio. 13 de febrero, llegamos, Ñahuajés, la mitad de semana, miércoles. Aquí ya estamos listos para acompañarte con toda la selección de canciones, formando parte en este lindo recorrido. Buen día. Ñahuajés, te veramos, oiga tú, ya estamos acá nosotros listos para acompañarle a toda la gente que están en sintonía con nosotros escuchando la radio. Gusto de acompañarte, de saludarte. ¿Cómo andamos por ahí? Saludos, gente. Bye, bye, la porta. Buen día. Bueno, arrancamos, Tuki. Vamos a hacerlo con algo de ritmo tropical. Me parece muy bien, Tuki, como para arrancar juntos la mañana, mitad de semana. ¿Y por qué no con algo de ritmo de cachaquita para arrancar la mañana, Tuki? Bienvenidos. Está cerquita. De las 13, como siempre, aquí con el Tour de Colores. Señores, bienvenidos al Tour. Buen día. Buen día a toda la gente que sintoniza la radio. Va para la porte. Buen día, buena jornada, mitad de semana. Ombliguito de semana. Buenos días a todos. El gusto de acompañarte hasta cerquita de las 13 horas. Bienvenidos al Tour.

0: De la mañana de hoy, ahí está, papá, ahí está, excelente. Se fue, subió y bajó de vuelta. Dale, perfecto, toque, ahora sí. Genial, dale, vamos a la pequeña pausa comercial. Tras la pausa, vamos con más buena música en esta mitad de semana. Miércoles, pausa, ya venimos.
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4: Se vaya por ahí.
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0: de perderte. Antes de perderte, antes de perderte, dice la canción del Duki, señor Duki DJ. En esta linda mañana, buen día, buen día, buen día, buen día para todos. El gusto de saludar y de acompañarle a todos los buenos amigos Duki. Esta linda mañana, buen día, buen día, buen día para todos. ¿Cómo andamos por ahí? Me imagino que bien. Nosotros aquí acompañándote con toda la selección de canciones, formando parte en este lindo recorrido del tour, edición de mitad de semana con las firmas comerciales que nos acompañan. Y ustedes saben que contactando con nosotros, ¿dónde, Tuki?
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0: Sí.
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0: Ahí contactan con nosotros y ya forman parte de nuestro recorrido diario de 9 minutitos hasta cerquita, perdón, de las 11 minutitos hasta cerquita de las 13 horas, ¿eh? Ahí estamos, ¿no?
2: Sí, sí.
0: Bueno, gracias, Tuki. No, me miró con esos ojos grandotes. Pensé que me di cuenta que me equivoqué.
2: Sí, sí.
0: Bueno, estamos nosotros de 11 minutitos hasta cerquita de las 13 horas con todo lo mejor. ¿Dónde contactan con nosotros, Tuki?
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0: Sí.
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0: Y aquí ya puede formar parte tu firma comercial, tu casa comercial, para poder promocionar aquí día a día, lunes a viernes. Este es el tour, mitad de semana, miércoles.

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0: Patrona.

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2: ¡Buenos días!
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disfrutando la noche y muchas cosas, bella. Todos son santos cuando hablan de los pecados ajenos. ¡Uy! ¡Ay, ay, la vida! ¿Quién entiende estas cosas? ¿Quién la entiende? ¡Uy!

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0: Bueno, capítulo número 3 en semana laboral. Saludo cordial, afectuoso a toda la gente que sintoniza la radio. El gusto de saludar a todos los buenos amigos que nos permiten llegar también con la señal del receptor y también a través de nuestro diferente aplicativo también que tenemos a su entera disposición para la gente que quieran contactar con nosotros, que quieran formar parte también del recorrido del Tour de Colores. Simplemente nos permiten llamarle o mandan un mensajito y le tenemos el plan perfecto para vender.
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0: Sí, señor, pedí tu presupuesto y ya te mandamos ahí o directamente mandanos un mensajito y nosotros en la brevedad te vamos a responder, ¿sí? Bueno, aquí estamos nosotros listos para acompañarte con todo lo mejor y bueno, preparar también el mejor selección de canciones para toda la gente que está en sintonía con nosotros a esta hora de la mañana, formando parte de este lindo recorrido del Tour de Colores contigo. Para contactar con nosotros, Tuki,
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0: Pidan ahí su presupuesto y ya son parte también acá del programa. 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
1: ¡Qué loco esto, boludo! ¡Un aplauso, che!
0: ¡Caramelo!
2: Che, boludo, ¿está por los temas?
3: Vamos a mandarle, amigo, dale.
2: Y dale, entonces.

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linda, ¿cómo están? Estamos llegando de a poquito. Bienvenidos, bienvenidas. Arrancamos el vuelo, señores. Arrancamos el vuelo aquí en tu radio. Enganchando los temas, DJ Manu en cabina de controles. Aquí la voz microfónica, aquí en La Roja, ya presto para compartir lo mejor de lo mejor aquí en tu radio, Radio Urbano y Radio 3 de Febrero. Miércoles, señores, miércoles, a mitad de semana arrancamos el vuelo. Arrancamos el vuelo con todo, por supuesto. Ya pasaron 6 minutos de las 13. Estamos en vivo. Ya arrancamos también en nuestro TikTok. También ya estamos en vivo. En el TikTok también.

0: 9526. Es el vínculo de comunicación para que vos seas parte del vuelo.
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0: 0982-969526, nuestro vínculo de comunicación para que vos seas parte del programa. 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Arrancamos con todo, por supuesto, el vuelo, capítulo 3 de lo que va la semana laboral, el número 17 de lo que va del mes de junio. Mes de junio va avanzando de a poquito. Estamos en la semana del Día del Papi. Así es que manden su mensaje al 0982-969526 para el saludito. Así le preparamos el saludito, el video. Y por supuesto, si tenés un tema que le querés dedicar a tu papi, mandando mensajes al 8296-9526. Arrancamos el vuelo, por supuesto, con este tema de Lalo. Lalo dice: amor, pero imposible aquí en el vuelo.
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Qué lindo tema, por supuesto, de Lalo y los Descalzos. Qué lindo tema, espectacular. 0982-96-9526, nuestro vínculo de comunicación. Saludos súper cordiales a Heidi. Heidi, ¿cómo estamos por ahí? ¿Cómo estamos? Saludos para Heidi, que está escuchando la radio ya a esta hora de la tarde. Ahí está Rosy Solano escuchando el programa también. Sandra Benítez, que hoy está de parabienes. Recién estuvimos compartiendo un riquísimo almuerzo, por supuesto, en la taberna, ahí con la gente linda ahí que estuvieron, que estaban de farra ahí, por supuesto, en la taberna. Sandra Benítez está cumpliendo 18 años y es que lo cumplas, que lo cumpla muy, pero muy feliz mi sobrina, que está cumpliendo 18 añitos. Y es que ya opa, me la recreo, y no 18 años, ya opa, me la recreo. Sí, opa, me la recreo, opa, me la recreo. Estamos en vivo, señores. Estamos en vivo aquí por Radio 3 de Febrero, la 87.9, y Radio Urbano, la 99.3 FM, desde Paraguarí para todo el país y para todo el mundo. Ya retomamos la señal, ya retomamos la señal también, por supuesto, de nuestro TikTok también, aquellas personas que nos quieran seguir. Estamos en el TikTok como @agendarojas, nos pueden seguir tranquilamente por ahí, @agendarojas, nos pueden seguir en el TikTok. Queremos seguir creciendo, por supuesto, en esa plataforma. 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Heidi, hola Heidi, ¿cómo estás? ¿Cómo estamos por ahí? Saludos a la gente que se están sumando al TikTok también. Cristiana, te comen a Cristiana, ¿cómo estamos por ahí? 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Heidi, ¿cómo estás? Heidi, ¿cómo estás, mi reina? ¿Cómo estás? Espero que estés súper bien, espero que estés súper, súper bien. La gente del TikTok que van comentando de a poquito, le vamos saludando de a poco, nos vamos saludando a la gente que van comentando en el TikTok. 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Llámanos al 0982 96 95 26
y te hacemos la promo, por supuesto, aquí en el programa. Estamos de lunes a viernes de 13 a 15 haciendo el vuelo con Manu DJ, que les habla Agenda Roja, por supuesto, un servidor de todos ustedes. Vamos con más buena música, con más música. ¿Cómo? Este tema se llama Lalo, lo canta Lalo, dice, para vos, mi reina, para vos, mi amor, que estás ahí en el TikTok, para vos, un sueño, suena Lalo.

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1: Vamos avanzando, señores. Buena música, como todos los días. Enganchate los temas, DJ Mano. Aquí la voz microfónica de mi gente linda del TikTok. ¿Cómo están por ahí la gente linda del TikTok? ¿Qué están a full la gente linda del TikTok? Ya preparando lo que va a ser este sábado. Tenemos fiesta privada en la Taberna Club Social, fiesta de 18 años. Este sábado, primera hora, vamos a estar por ahí. Segunda hora, después de la medianoche, después del que termine el partido de Paraguay, nos vamos rumbo a Cerro León, Paraguarí. Festejo Día del Padre. Vamos ya a festejar con los padres ahí, por supuesto, en Cerro León, Paraguarí. Y yo me voy a sumar nomás con ellos. ¿Cómo está, che patrón? Es que ese patrón, ¿sabes? Vende mando a mí en la memoria. Jura, dice, a mí le plata, me mere. Vende mando a Tina. Mi gran amigo Olmedito, ¿cómo está por ahí? Mi amigo Olmedito, por supuesto, está preparando para el domingo 21 una gran corrida de toros seguida de baile popular. Festejo Día del Padre también en Pirayucalle, Yaguarón. Así que ya, te quedan los amigos, pues, ya disfrutar de la mejor fiesta taulina seguida de baile popular. Varios animadores, grupos en vivo. Esto va a ser en Pirayucalle, gente, ¿eh? Ahí va a estar, es el domingo 21. Nosotros vamos a estar el sábado, vamos a estar en Cerro León, Paraguarí, en la Plaza de Toros. Ahí vamos a estar, por supuesto, disfrutando de una hermosa noche, ya esperando, por supuesto, como dice, que cante el gallo para el Día del Padre. Vamos a estar nosotros en Cerro León, Paraguarí. 30 de las 1, 30 de las 13, 30 de las 13, nuestra amiga Heidi, ahí Heidi, digo bien, ahí por supuesto nos pidió música de reggaetón, que enseguida en el próximo bloque ya vamos a estar complaciendo los pedidos musicales. Y hay algunos arrieros de Corea y oye, gracias, música, pero me daña pena ahí legalmente. No, tu chao manda, no es distinto, pues, legalmente. Eidy, la oye, la música reggaetón, si es que ya complacemos, de eso la he pedido, si no hay ningún problema. Vamos a la tanda, señores, vamos a la tanda. Esto es El Vuelo, aquí por Radio Urbano y por Radio 3 de Febrero.

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0: TikTok también es otro ahí, Manu, ya. ¿Dónde café? ¿Dónde café, Manu?
1: Mañana, soy Manu, ¿cómo vas a ir a ver?
0: Tranquilo, Nani.
2: Otro en el Noruru, pues ahí sea, así es, pues ahí sea.
0: Ella, así la noche, ya no es amigo, pues ella.
3: ¿Dónde
0: es amigo? ¿Nuestro amigo? ¿Qué puta será? ¿Cómo le vas a tratar así a nuestro amigo? Nuestro amigo, pues ella, amigo. No digan esas cosas, ¿sí? Sí, señor. Ahí estamos en vivo.
4: Está tu grupo de amigos que ya cree que hay artículos y no sé, por favor, que da que pa' que deja de que se pide va y sea. 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
0: Este fue para el amigo Cristian. Para el amigo Cristian, al buen amigo. De tarón, o sea, ¿por qué vio así legalmente ya? En de calle está con los amigos. Nuestro amigo Cristian dijo que va a pagar el asado cuando venga de Uruguay, cuando llegue para Paraguay va a hacer el asado, dijo.
5: Con Lorito Oga.
0: ¿Cómo que? Lorito Oga. Lorito Oga, que también que no tenga permiso, ¿verdad? Pero no, es con Lorito Oga él. Baja, es con Lorito Oga. ¿Qué culpa lo tiene el Lorito legalmente? El Lorito, por ejemplo, cuando tiene al lado bebé, y pegado no. Ya no, pegado de bebé, pues hay que lado bebé legalmente. Sí, señor.
6: Ya mira la sabor.
0: Ahí está. Los grandes amigos del TikTok también. Saludamos a la gente linda del TikTok que están a full en el TikTok. Arroba Agenda Roja para que nos sigan. Estamos en vivo en el TikTok. Saludamos a la gente linda que están escuchando ahí en la zona de Cocuere. ¿Cómo está la gente linda de Cocuere que están ahí? Está nuestra amiga Isabel Ocampo. ¿Quién más está por ahí también? Hoy está de parabienes. Hoy está de parabienes nuestro amigo Aldo. Rites, no, si no me equivoco, su amigo Aldo, también está de parabienes hoy. Sandra Benítez también hoy está de parabienes. También está de parabienes también. ¿Quién más está de parabienes? Zaida está de parabienes también el día de hoy. La amiga de Isabel, ahí está el saludo ya para ella también. Otro más que está de parabienes por ahí, a ver si podemos encontrar más cumpleaños. Sí, yo me fui para compartir el mediodía, Manu. Gracias que vos viniste ya. Yo no sé si iba a llegar, legante de H. Pero llegué, por suerte llegué. Llegué a buena hora. Buena hora llegué, por supuesto, para hacer el programa. Estamos en vivo por Radio Urbano y por Radio 3 de Febrero. Tenemos cartelera nosotros este sábado. Después tenemos el 2 de julio, jueves. Tenemos cartelera el 2 de julio. Tenemos el 3, viernes 3 de julio. También tenemos actividad también nosotros. ¿Sí? Así es. Y después tenemos el 18 de julio también. Esa es la cartelera de Yaguarecoina. Esa es la cartelera que estamos teniendo. Ahí está nuestra amiga Isabel Ocampo escuchando el programa. Isabel, ya hula Aruazú casero de la Tallarín. Ya hula Tallarín con Chipaguazú. Hombre, es la tiempo ya. Hoy me invitaron para ir a almorzar en el 18 años de mi sobrina en la taberna. Me fui de volada y vine de volada otra vez de vuelta con el vuelo. Sí, señor. Seguimos con más éxitos, señores. Lo pedí, lo tenés. Nuestra amiga Heidi escuchando el programa.

Tono, por supuesto, complaciendo los pedidos musicales aquí en tu tarde de miércoles. 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Ya preparando lo que va a ser este fin de semana, estamos en Cerro León, Paraguarí, en la Plaza de Toros. Sí, vamos a estar ahí, por supuesto, en el baile popular. Gran corrida de toros seguido de baile popular. Vamos a estar en el festejo Día del Padre. Sí, señor. Vamos a estar ahí compartiendo con la gente linda de Cerro León, Paraguarí. Primera hora vamos a estar en la Taberna Cruz, o sea, una fiesta privada. En la Taberna Pirayú. Vamos a estar primera hora. Después de ahí venimos a Cerro León, Paraguarí, en la Plaza de Toros. Para este sábado. Domingo, Día del Padre. Vamos a ver para dónde rajamos el domingo a la tarde noche. Nuestro amigo Olmedito nos invitó para ir a Pirayucalle, corrida de toros, seguida de baile popular también. Y vamos a ver si vamos o no nos vamos. Vamos a ver. ¿Para qué momento? Sí, señor, seguimos con más éxitos. 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

0: me confunde, no sé qué hacer. Y...
1: ¡En Baupés!
0: Déjala que cante, ya, tío.
1: ¡En Baupés!
0: No, pues veo cantar a las pillantes ya.
1: ¡Neta!
0: Estamos en vivo, señores. Estamos en vivo, estamos en vivo. Saludos para Shamor y... que está ahí en el TikTok. Saludos. Sí.
2: Ay, no, mi amor. Te amo, pues.
0: Ahí está la gente linda del TikTok, que está a full. Nuestra amiga Isabel Ocampo, también sintonía en la radio. Ahí nuestra amiga Sandra, Rosy. Vamos, y Dalia también por ahí, también escuchando el programa. ¿Quién más está? Nuestro amigo Jimmy. Nuestro amigo Cristian, Pablito. Vamos, Pablo, ¿cómo estamos por ahí? Saluda a nuestro amigo, el ingeniero Jorge Zarza, también que está escuchando el programa. ¡Epa! Sí, señor, empezamos a calentar un poquito más, a ver. 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O sea, ya, vamos a... esto sería tener que ingresar al costado de los bomberos voluntarios amarillos en Ruta 1, barrio San Benito. Nuestro amigo Luisito Jiménez. Ahí está, un abrazo bien fuerte para el domingo. Vamos a estar compartiendo por ahí por Pirayucalle. Vamos a ver si nos, tenemos tiempo para... a ver si nos recuperamos del fin de semana. Sí, porque tenemos en la taberna, hay eventos. Después tenemos en lo que va a ser el Cerro León Paraguay, en otro evento. Y no sé qué hora vamos a llegar. Y el otro es el domingo a la noche ya. Y yo creo que ya vamos a estar ya recuperados ya para la noche el domingo otra vez de vuelta. El domingo es día del padre también. El domingo es el día del papi. 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Nuestro amigo Huguito ahí escuchando el programa. Huguito, sí señor. 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Sí, empanadas. Ya una empanada, ya ven. Ya un asado, mano. Ya un asado.
3: ¡Chao, mira el asado!

0: Mira, combina el asado legalmente. Isabel, hola Isabel, ¿cómo estamos? Ahí está Jimmy, también por ahí también. Vamos todavía, mis grandes amigos que están en el TikTok. Vamos todavía, vamos todavía. Gustavo, mate, ¿cómo es Gustavito? Es Gustavo, se llama que la porte ya. Sí, señor, sí, señor. Vamos arriba, arriba, arriba, mi gente. Vamos arriba, mi gente. Este es el amigo Gustavo, mío, es el hermano de... No, el hermano de Jimmy. Ahí me confundí, vamos a hacerle antes. 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Vamos, mi gran amigo, un abrazo bien fuerte. Vamos todavía.
1: Voy a ser feliz, voy a ser feliz.
0: Le gusta para ver música, pero bueno, ya hace. 17 de la 14, 17 de la 14, seguimos. Esto es El Vuelo, señores, aquí por Radio
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0: Y por Radio 3 de Febrero. Seguimos, señores, seguimos. 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

0: música, música reggaetona. Los pedí, los tenés aquí en tu radio, por supuesto. Estamos para eso, para cumplir los pedidos musicales. Y es que gracias a la gente linda que se están sumando con nosotros en el WhatsApp, también por ejemplo, también en el TikTok, también la gente que se está sumando de a poquito con nosotros. Ahí está nuestra amiga Gloria también, que apareció también. Hola Gloria, ¿cómo estás? Sí señor, ahí se van sumando de a poquito también en el TikTok. Nuestro amigo Hugo Talavera también de Mercería, el tío Talas. Ahí me pasaron una foto cuando yo estaba asadeando, o sea. Ahí me invitaron, una vez me invitaron, yo busqué en aña ya asadear, o a mí me dijeron, ¿verdad? Y yo me fui con ganas ya, Me fui con ganas para comer asado, había sido, era para carpir, había sido, acá a Pijanguana se invitaron a ir, había sido, ahí justamente, ahí está, me mandaron una foto cuando yo estaba asadeando, che. Comí asada legalmente. Nah, y la foto no hay tele, ¿verdad? Nah, y solamente le paga la foto que la asada ya, bebé. No, señor. 24 de las 14 hasta las 15 te vamos a estar acompañando haciendo el vuelo aquí por Radio Urbano y por Radio T de Febrero. Estamos en vivo, señores. Ya habilita, sigue habilitando nuestro WhatsApp, lo que es el 0982-969526, para que manden su mensaje aquí en el programa. Por supuesto, es el número particular mío. Sí. Ese es mi número particular. Ahí está nuestro amigo Blas Duarte desde Asunción escuchando el programa. Ahí podemos poner el audio. Ahí mandó un audio. Vamos, podemos escuchar ese audio. ¿A qué dice ese audio?
1: Gente, eso está tanto tiempo. Sí, generosa. Asadeando como siempre.
0: Ese cuando estaba asadeando, o sea. Verla legalmente, la asadeando legalmente, porque un par de apaites se llama la cagnico ya. Sí, Angela, hay invitas a Javier Hombo a hacer asadas y cuidado, asadas, Angela. Y por más ya. Y ya nació, y a qué te comanda.
2: De esta.
0: Legalmente la. Menos mal que estaba desarmado legalmente, porque la ahí, el armado ahí es. Ya, otra cosa como Ángel Leandro. Pero no hacíamos tabigo. No me mintió con elegante. Venía, vamos a asadear, no sé, y se allá. Siendo que la llave y me hacía un asado que la ponaba en la mañana, me voy a ver. Había sido otra cosa extraña. Nuestra amiga Isabel Ocampo también escuchando el programa. Heidi también escuchando el programa. También nuestra amiga Heidi también escuchando el programa. Mande mensaje de audio. Porque yo no sé leer legalmente. No es que no sé leer. Yo quiero escucharle también a ustedes. Yo les quiero escuchar también. Mande mensaje de audio. Y usted tiene la mensaje de audio recibido. Saludos para nuestra amiga Lorenza, que está escuchando la radio. Hola Lorenza. Lorenza Ramírez, escuchando el programa también. ¿Qué tal estás, Lorenza? ¿Cómo estás?

0: Un video dice, mi hermano va a cumplir años ahí. Va a depender. Va a depender mucho de si va a haber invitación o no. Va a depender mucho si va a haber invitación o no, pues. No, así tiene que ser. Tenemos audio ahí, ¿qué dice?
1: No hace nada, te protejo. Viene mi. Ella puede hacer la video, anda buscando esa onda y que, pues. Sabes, hermano, cumpleaños, pues.
0: Ah, entonces la unión de invitación. Vale, problema ahorita. Ya puta la video, ya puta la flyer. Ya puta la unión de invitación. ¿Cómo estás, Monse? Hola, Monse, ¿cómo estás? Ahí se van sumando la gente de a poquito en el TikTok también. Nuestra amiga Gloria también ahí en el TikTok también están ahí. Saludos para nuestra amiga Lorenza que está escuchando la radio. Lorenza nos está debiendo un boribori de gallina casera. Más con este tiempo, legalmente. Es con un tapercito y más muy bien, de la regalo a la radio, ¿eh? Hoy cota, vea. Ya podéis piropo, pero ya tengo de suerte de Iguazú, ¿eh? No tanteo libre. Sí, señor. Saludos para Shamor y que está escuchando la radio. Saludos para Shamor y... Ay, saludos. ¿Qué más? Acá en Invasi la... Manu legalmente, o sea, acá en el TikTok, acá en el WhatsApp. Oye, apache y la... ¿Cómo se llama? Mi hermana Idalia escuchando el programa desde Pirayú, escuchando el programa mi hermana Idalia en sintonía de la radio también. Recién estuvimos compartiendo un almuerzo, el cumpleaños de mi sobrina en la taberna. Estuvimos compartiendo un riquísimo tallarín con sopa paraguaya, mandioca. Y cuando estaban ya por cantar el cumpleaños feliz, ella, bueno, chao, jamás. Pero ahí le dejé otra vez vuelta a ellos. Primero, pues el trabajo, Yo con el tema del trabajo, si yo llego a faltar en el trabajo es porque llueve o porque algo que no se puede solucionar nomás. Para faltar en la radio. Si no anda falta yo, Ileana. Un lunes que había faltado era porque llovió y todo el mundo me dijeron de Yerayo.
2: Y cahuete.
0: Pagando la radio así. Pensé ahí.
2: Y cahuete,
0: vio el locutor, no dejó la radio, veje. Y no Yerayo, no dejó la radio, veje. Así con la gente. Pensé ahí, tío, Leandro. Bueno, señores, un poquito más de música y vamos a la tanda. Esto es el vuelo.
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0: de amor, limonero de cariño, rehenes. Qué lindo tema para recordar los viejos tiempos. Más de alguno estará cantando. Saludos para nuestra amiga Lourdes. Hola Lourdes, ¿cómo estás Lourdes? Saludos para nuestra amiga Lourdes Ríos, que está escuchando el programa, también está trabajando afuera. Saludos para su compañera Ana, también se llama, ¿no? Ana. Su compañera Ana, que está escuchando la radio también. Así que saludos, gracias. Gracias por estar ahí, gracias por el aguante todos los días. Nuestra amiga Lorenza, también Idalia, Isabel. Ahí que están, por supuesto, la gente del WhatsAppero. El amigo Huguito de la Vera. Ahí está Heidi también, Sandra. Están todos ahí, están todos por ahí. Rosy, Jimmy, están todos por ahí. Pablito, ahí está Jorge también. Aldo, que hoy está de parabienes. Aldo Barrios.
1: Yo, como dije hace rato, dije, mira, Aldo Barrios, dije, ¿verdad?
0: Yo más ya, mira. Así que saludos para él también, que está de parabienes hoy. Sandra también está de parabienes. Saludos también para Zaida. Zaida también está de parabienes hoy. Está de parabienes. 36 de las 14. Hasta las 15 le vamos a estar acompañando con buena música. Domingo va a ser, mi hermano, domingo va a ser el asado. ¿Ya está el asado, joven? Entonces tenemos ya, esto me va a ser al mediodía, domingo al mediodía, ¿verdad? Ya agenda, mano, agenda no vaya. Agenda para el domingo al mediodía, tenemos ya invitación para irnos al cumpleaños de nuestro amigo Carlos. Ay, nos invitó ya a nuestra amiga. Cualquier cosa le vamos a decir, nomás que le vamos a preguntar por ella. Vamos a llegar, vamos a aplaudir ahí en el portón y vamos a preguntar. No está vio Isabel, ¿verdad? Para llegar, pues no, tenemos otra vez. Ah, hola, ¿quién invita? ¿Verdad? Entonces, ya vamos a estar en la de Yandel, el famoso pirata del Caribe. Voy a tener esta ya, ¿eh?
2: ¡Deta!
0: Yandela. Ñandé la pirata del Caribe, ya habla cumpleaños hoy, ¿no?
2: De Taurón, Tesla.
0: Sí, señor. Y nuestro amigo Derlis. Derlis, ¿cómo estamos por ahí? Saludos para Derlis también, que está también en el TikTok también. Rosy. Ahí está también Rosy también. Jenny, seguramente. Jenny, ahí está, digo bien, Jenny. Sí, acá en el Maxi. Acá en el TikTok, ustedes ven la gente pone su nombre ficticio. Nombre que no es de ellos, a veces ponen. Y difícil para leer. Además que pone en inglés. Yo por eso no me fui al mundial, pues no sé, yo inglés no entendía. Están ni adelante, elegante. Apenas lo que yo entiendo es my name is Igena y hello. Hello. Gracias por Rosina. Bye bye. Mira, de seis a entenderla en. Bueno, eso es lo que yo entiendo en inglés. A ver qué dice el audio.
2: No, para viene un billete para más la vídeo, porque sábado pues venga a Vicky, pues vamos a hacer sábado el día con la fila de nuevo.
0: No, se vaya por donde con Anga y te caro, vaya por donde la vídeo. Mírame ahí chiquito, venga. Anga y te ya, pues podemos la vídeo, ¿dónde, madre? La como hay invitación a la domingo, vamos a la farra, ¿ven? No, es problema, no hay problema. Sí, los sábados no estamos en la radio, nosotros estamos hasta el viernes, hasta el viernes estamos en la radio. 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La gente de TikTok están a full, también la gente de TikTok también saluda. Nico, mate, ¿cómo es Nico? Nicole, hola Nicole, ¿cómo estamos por ahí? 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Nosotros vamos a estar el sábado, vamos a estar en la taberna primera hora. 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Nicole, hola Nicole, ¿cómo estás Nicole? ¿Cómo estás por ahí? Saludos a nuestra amiga Nicole, que está también por supuesto en el TikTok con nosotros, acompañándonos en esta hermosa tarde de miércoles. 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Seguimos con más buena música, 41 de la 14. 41 de la 14. Esto es el vuelo de Iggy, viene. Corazones, corazones, corazones, pero corazones, pero corazones rotos. Rehenes.
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Aquí está tu música, WhatsAppeanos, al 0982-96-95-26. Y ya está, aquí está tu música.

nos estamos despidiendo de a poquito. Gracias 49, digo bien. Gracias a los grandes amigos que están escuchando la radio a esta hora de la tarde. Ya parte final del programa. Gracias, Manu, por la selección musical. Gracias a todos ustedes que están del otro lado del sector también. Gracias a Guillepe, Memorá, Changirucuera. Ella puse a Cajagüere, Copujae, ya puedo aprender a Jijú. Ape, Ape, Pujae, 99.3 Rupibé, a 87.9 Rupibé. ¿Eh? A ver, por allá, ¿cuál nivel? ¿Cuál es el número de la Guani? ¿Cuál es el número? ¿Cuál es la, Pujae, escuela, nunca ande, cuál es Pujae, te, Pujae, 10, me ande, cuál es la nivel? Pero por lo menos algo en guaraní, por lo menos algo en guaraní, ligeramente. Gracias totales, gracias al Rulo. Ahí está el Rulo también escuchando desde Argentina. Gracias, gracias por estar ahí. Gracias, gracias, gracias totales. 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Gracias a Mercería El Tío Talas. 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Gracias a Balneario Campo Verde. Gracias a todos ustedes, gracias a los grandes amigos del TikTok también que están con nosotros, como todos los días. Gracias, Manu, por la selección musical. Espectacular, como todos los días. Gracias, totales. Nos volvemos a encontrar mañana, Dios mediante, a partir de las 13 hasta las 15 para hacer el vuelo. Aquí por Radio Urbano y por Radio TV Febrero. Ya se viene, por supuesto, Así Canta América, el internacional, aquí en la radio. En Radio TV Febrero se viene ya Pedro Cancherito, ya también, por supuesto, son las programaciones que estamos teniendo a continuación. Gente linda, como le digo siempre, en la buena y en la mala, Dios está para todo. Permiso. Hasta mañana.

0: sí, señor, con esta música se tiene que bailar, sí, se tiene que dejar ese pirebaí que tenemos ahí en la casa, ese pirebaí que tenemos ahí en los hogares, tanto también los trabajos. Vamos a ponerle este rítmico, ¿eh? Sí, señor, con este se baila, sí. Ya 43 minutos que ya se está mandando ya de la 15 hora y también le vamos a saludar a todos los que ya nos están dejando los mensajitos por acá. Otro dirá entre comillas por ahí, ¿no? De la Soy Cancherito y que llegó más vio, música y gusto happy y que llegó más de juntillo más seguramente nos estaban contando ahí los chicos. Tanto también que está escuchando la radio. A ver, de los primeros audios también que nos está dejando el amigo el Yaka. Mate, copia el Yaka, más el aporte. O resucitañan de amigo Yaka, ¿eh? ¿Qué pasó de ahí? Vamos a escuchar el audio que nos está dejando por acá el amigo Yaka, ¿eh?
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2: Ya la gente viendo. Ya, ya poco antes, ¿no? Ya, pues, es arrupado la llena cantante. Cuidado con el hotel, a veces antes de ese niño, o sea.
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3: ¡Embaupé!
2: ¡Niante! ¡Chalan de Puebla!
0: ¡Ay, ahí está el amigo Rosa que nos está viendo por acá! ¿Eh? El amigo. No, No, el amigo Rosa dije, no. El amigo Yaka que escucha la música Rosa, me equivoqué, no. Ahí. Uy, mira, Aina, tenemos otro audio por acá. Tranquilo, tranquilo, papacho. No, no sea malo. Rosa está pidiendo por acá, Ahí está, ahí vamos a. Este es el bloque romántico. Ayer justamente pasamos todo este tiro de música también romántica acá, el amigo Yaka, Él está más perdido que Tarzán en el mercado. Vaya para Yaka, Un día miércoles de la leche, clásico de los clásicos que estamos escuchando nacionales e internacionales. Mi cachajera, oyureña, romántico, rosa, ñante, oyureña, ahí está el amigo Yaka, que está haciendo también parte con nosotros, Con esta música le estamos dedicando entonces al amigo Yaka.

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2: Ay, ay, ay, el amigo Jack, o sea, se puso muy romántico un día de miércoles, Ahí le estamos preguntando al amigo Jack, ¿qué pasó de los puestos de trabajo que están ausentes? Dice por ahí en la esquina de la cancha de primero. Ya ando, veme la telerema, y cuida, pero por Anducán de Iquí, ya casi que cualquier información te podés comunicar con nosotros. Acá el amigo Gilberto Almeida está preocupado, pregunta de tu estado de salud, ¿cómo está ya acá, Ya seguramente nos va a comentar, porque hace unos cuantos que no está más en su lugar. Una semana. ¿Y qué? Ay, ay, ay, mala lista. Voy a ponerla día lunes de yo al estilo chef, Pero no en la semana completa. Pero capaz que es por el motivo de salud también, Gilberto, Así que ahí nos va a dejar un audio. A ver qué nos dice por acá el amigo El Yaca. La amiga Isabel de Cocuere que nos dice por acá: hola, cancherito, te estoy escuchando ya a full. ¿Será que me podía hacer un video para el estado de WhatsApp para un cumpleañera? Se llama Zaida. Zaida, dice por acá, Ahí está. Zaida, ahí está, ahí le vamos a hacer ya también un videito por acá para la amiga Zaida, que hoy ya está cumpliendo más un añito más de vida, ¿Cómo? sí, algo, aunque sea, sí, la recompensa, entonces, una recompensa, un pedacito de torta estaría genial. Y así tenemos que hacer con todos los cumpleañeros, Gilberto, O de última, si nos puede mandarnos torta, entonces le mandamos nuestra transferencia y listo.
3: ¡Y una líquida no!
2: También. Todo se puede. Tenemos audio por acá del amigo El Jack, a ver qué nos dice.
4: Hola, buenas tardes nuevamente. Motivo de salud, amigo. Por motivo de salud. Para la vida. Si la seca tú, y no hay cosa, amigo. Ay, mierda, esposo. Parece que lo dije, Aina. Pero era un pillaje y mira, imagino que pues ya.
2: Bien, ahí está, por motivo de salud, entonces, así
5: que... ¡Para ya jugar, cuidado!
2: No, así no. De, la solución había sido pepetente hoy ahí, Almire, Va, es la solución.
5: ¡Para ya jugar, cuidado! Vamos ya a ver ese tarco.
2: Pega el problema, Ay, ay, ay, ha solucionado tu problemita, Había sido agua y jabón y un poquito de talco y ya estás... Va, esa es Iyaka.
6: Da Yahumoe.
2: Así que Yaka, va, esa es Yaka de Iñane.
6: Da Yahumoe.
2: No, Yahumoe. Ala, pues ahí está el amigo El Yaka, que también está escuchando la radio, que está haciendo también presente con nosotros, A ver qué más tenemos por acá. La diosa Joana también allá por 3 de mayo, que está ahí en sintonía. Así que le mandamos nuestro saludito. Y lo más lindo es para nosotros también que nos comente cuando nos van a escribir de dónde están escuchando la radio, Ahí también a mis familiares también, Ahí está a mi mamá que está escuchando también la radio. También me fui a traer un hielo recién, aunque te teniendo apagado y te hacen al miedo, Pero oreco y viaja y noche, pero no sea, pues, Ore suerte, al miedo, La suerte, oriendo lo bueno con gente. Por eso te dije la vez pasada, la Jesús que me da orgulloso a mí mismo, está por mí mismo, Gilberto, de tener a un.
3: ¡Es hijo, un pirata!
2: No, de tener a un hijo tan bueno así.
7: Es un vago, haragán, sospechoso.
2: No se puede hablar de vos, A la puya, no me mandé. Yo orgullosa de la Jesús Yereguina, Así también le vamos a saludar a mi sobrina, la brasilera también, que está escuchando Luana ahí, la Luara, Ahí está escuchando también.
3: ¡Ese es Sambuku!
2: Ahí está escuchando la radio, Sambuku me mete, no sale más, dice Gilberto, A ver qué más tenemos por acá. Hola, cancherito, vamos a escuchar Los Ángeles de Charlie, por favor, sueño. Acá te estamos escuchando en la fábrica. En la fábrica Wrangler, dice por acá, y la Wrangler, y la Wrangler, así que ahí también le vamos a saludar, De hoy en día, cómo estoy, cómo te digo, ya masticando, ¿verdad?, este inglés, Nemboyaruta cancherita. Yo apenas veo nomás el partido en los Estados Unidos y ya empiezo ya a hablar también. Ahí están. A ver, dentro de 5 minutitos, chicos, vamos a habilitar, no, después de la tanda, vamos a habilitar ya nuestra página del TikTok. Así que muchos por ahí nos están siguiendo, los nuevos, Otros sí que todavía no nos llegaron a conocer. Va, veo, pues ya llegó Vilata mañana de la radio, venía ahí otro de Pico de la radio, venía, bueno, dice Gilberto, más todavía la gente ahí del mercado municipal. Menos mal que estamos a cuadra nomás, menos mal que estamos a 4 o 5 cuadras nomás de acá del mercado municipal, Hace rato me dijo, Deco de la radio, venía. Otra, ¿sabes qué me preguntaba Gilberto? Ya para allá la tanda, ¿vos pico hablar en la radio? Me dijo una chica ahí en el mercado municipal. No, le dije, yo hablo. No te digo, ¿de pico la niña? No, ¿vos pico a qué hora hablas? Así que me dijo, ¿vos pico a qué hora hablas? Me dijo, hablo de la mañana, de tarde, de noche, todos los días hablo a según. Y se me dijo mal, ahora pico la niña en la radio, seguramente me quiso decir, no, y yo todos los días hablo. Ahí está Blanquita, la diosa también allá del mercado municipal, a la gente también que está ahí en los puestos del comedor, así que ahí le mandamos nuestro saludito también. Ya en 5 minutos vamos a lanzar nuestra página del TikTok también, que estamos como Cancherito Insaurralde. Vamos a seguir escuchando clásico de los clásicos por la 87.9. Vamos a la pausa, vamos un poquito a la pausa.
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1: Ahí está, qué hermosa canción que estamos disfrutando día miércoles, sí señor, miércoles de la leche. Esto sí que es clásico, ¿eh? Ya con esta música yo dejo nomás ahí el trabajo y me voy directo para la bodega, Gilberto, ¿eh? Ahí está, qué temón, qué estilo de música que estamos arrancando con todo. También ya estamos habilitando nuestra página del TikTok, chicos, ¿eh? Ya estamos habilitando nuestra página del TikTok, que estamos como Cancherito Insaurralde, a todo lo que nos están dejando ya los regalitos por acá. Muchísimas gracias a esa gente también que se está ocupando también ya de dejarnos su tal, así que agradeciendo todo. A esta gente que nos está escuchando a través de la radio también, por ahí que no, si quieren mandarnos algo, yo le paso la transferencia, al toque luego, mi alias le voy a pasar y ahí están, A ver, le vamos a saludar ahí también a toda la gente de Santiago de Chile, ahí está nuestra amiga Nancy, ¿qué tal Nancy? ¿Cómo andamos? Ahí está, que nos están viendo y dejando también los mensajitos, a la amiga Janina también, Hablando de Gianni, Gilberto, ¿qué pasó de las rubias del barrio deportivo? Ya de hace rato que andan desaparecidas, tanto también como la chica virgen de Cocuere también, Así que otro, entre comillas, que nos están viendo, pero ni siquiera no nos dejan nada de los mensajes. ¿Qué pasó, Gilberto? ¿Qué pasó con la chica, Pregunto, ¿qué pasó de la chica? A ver qué más, sí estoy por Chile, dice por acá, ahí está la amiga Nancy, a ver qué más tenemos por acá. La amiga Cindia, hola, saludo a tu hermana Nati de mi parte, dice por acá la amiga Cindia, Ahí está Cindia y le estamos saludando también. Seguramente ella también nos están escuchando allá de, ahí está, de la República de Luque. Ahí está mi hermana Nati que le está saludando acá a la amiga Cindia, Al fin, a todos los que nos están siguiendo, también nosotros le vamos a seguir. Estoy a full trabajando, amigo, dice por acá. Lo más lindo es que tengamos, ¿verdad? El salud, primero la salud y después dando también el trabajo, ¿sí? ¿Qué pasó de los tres reyes, dice por acá? De los tres, a ver, de los tres reyes. ¿Qué pasó de los tres reyes? De los hermanos reyes, siempre ahí andan, siempre andan por ahí. Los hijos de los reyes, digamos. Ahí está, tus amigos ahí, andan por ahí, Mandale saludo a la familia Platón, primo, dice. Ahí está, la familia Platón, entonces allá del kilómetro 40 también. Allá en el kilómetro 40 también hay familiares Platón. Y así también nos vamos un poquito allá hacia la compañía Arrua y City también, A todas las familiares Platón, Platoneta. Ahí le estamos saludando también ya de parte, que este saludo viene desde de la madre patria, desde España, Que nos está saludando también la amiga Eva Platón. Jaupey Capé, saludo desde Nueva York, dice por acá, sintonía total. Eso es lo más lindo, chicos, Imagínate desde Nueva York, a donde Paraguay va a jugar la pelota también ahí, desde el estadio. ¿En qué estadio, amigo, está?

Están sintonizando como siempre y fanático de la programación el amigo Don Gregor Paredes, así que agradeciendo totales. A ver qué más tenemos por acá. Osvaldito, pasa mi amigo acá escuchándote, dice por acá. Ahí está el amigo Osvaldito. A ver qué más tenemos por acá. Tenemos audio también desde Capiatá en sintonía, Cancherito. Soy Carolina, dice por acá. Qué música la está mandando, dice. Muchísimas gracias también a Carolina. Y ahí está de la radio Copacabana el amigo El Tigre, que también nos están saludando por acá y dejando un audio. Ya en minutos voy a escuchar este audio. Puede ser también para que lancemos acá al aire, pero ya en minutos vamos a habilitar ya esto. Así que saludo ahí al amigo El Tigre de la radio Copacabana FM. A ver, ¿qué más tenemos por acá? Hola, genial, está la programación, es Cancherito. Pasa pues tu número otra vez, dice por acá. Y es el mismo número que estoy lanzando al aire. Es el único numerito que estamos teniendo ahora, que es el 0986-431-327. En sintonía nos dice por acá el amigo Don Gregor Paredes. Así que muchísimas gracias. A ver, ¿qué más tenemos por acá? Genial, está Cancherito. ¿Cómo puedo hacer para participar del sorteo? Dice. No tenemos, hoy ya no tenemos para sortear nada, chicos, si le sorteo acá, a ver, ¿qué es lo que tenemos para sortear? Vamos a dejar para el día viernes, chicos, vamos a ver qué vamos a tener ya para el día viernes, ya 13 minutitos avanzando ya de las 16 horas. Vamos a seguir escuchando músicas clásicas aquí en tu radio.

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Ay, ay, ay, clásico de los clásicos que estamos escuchando acá en tu radio por la 87.9. Avanzando, ¿cuánto está avanzando? A ver, 45 minutitos de las 16. No, ya hace 3 y media el video. No, falta, no, nos quedan 4 a 5 minutitos más, Gilberto, para hacer nuestra programación a través del TikTok. Antes ya de finalizar, te cuento que ya en minuto también está con nosotros el compañero don José Félix Mendoza, ya en minuto va a estar también con nosotros. Bueno, vamos a aprovechar también ya de saludar a toda esta gente también que nos está dejando los mensajitos a través de esta página del TikTok, a esta gente también que nos está siguiendo y más todavía a la gente que nos deja los regalitos, los corazoncitos por acá, esa parte de tat y a esa gente que están escuchando a la sinvergüenza. Acuérdate, le vamos a pasar nuestro alias, para que nos transfiere al grito de plata. Sí, señor, en esta situación que estamos pasando, por ejemplo, o que me oí en almide, Así mismo, chicos, tenemos pendiente también de hacer un videito también a los cumpleañeros que llegaron hoy día, que... ¿cómo? Sí, ya en minuto vamos a hacer, ya vamos a terminar, vamos a finalizar esta programación a través del TikTok que estamos haciendo. En minuto vamos a lanzar también esto, a ver, Moñito Azul, amigo, dice por acá, preparando más Moñito Azul, Gilberto, antes ya de finalizar esta programación en vivo que estamos lanzando. 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Y se viene con todo también esta publicidad que vamos a lanzar también al amigo Ángel. Así que apenas cuando tengamos todo ya registrado, vamos a lanzar ya. Yo creo que del día lunes que también va a entrar con nosotros Gilberto. Ya 46 minutitos. Vamos a complacer a la cuñada Dayana. Esta música va especialmente para vos. Seguimos.

Ay, con esta música, tanto quería saber. Che, curioso, digo, qué lindo es tu cucu, dicen. Baila cucu, almide, Se mandó, cucu, le leigo, acá hay yugay por nada. Qué lindo es tu cucu, qué hermoso es tu cucu, es la cucu, Jacob, mira, eso vamos a hacer para el día de mañana, Gilberto, o para el día viernes. Vamos a dejar este show, vamos a preguntar a las audiencias. Mira, justo ya estamos saliendo, vamos a preguntar ahí a las audiencias, ¿qué significa el cucu? Porque acá el famoso dice, qué hermoso es tu cucu, qué lindo es tu cucu. Segunda yujuita la cucu, cucu, eso es lo que te digo, y ahí le vamos a preguntar a las audiencias, No, la verdad me puse curioso también de saber, ¿verdad? Porque siempre suelo escuchar, el rítmico da para bailar, el rítmico da para bailar, pero para cantar medio, a ver, qué lindo es tu cucu, qué hermoso es tu cucu, pero el cucu, ¿qué es? Eso es la pregunta que vamos a lanzar el día, puede ser el día de mañana, o para el día viernes, ya está más bella, y podemos tener también algún regalito también a la gente que nos dice qué es el verdadero cucu, Ya y cuamina, para la cucu, chicos, ya puede ir googleando también, pe caña de la pende google, va, epa, y significado la cucu. Yo también voy a buscar, ya se chata la ayujupa. ¿Qué tal, amigo? Los últimos mensajes que nos están llegando acá en la radio, ¿qué tal, amigo? Ya llegué tarde en casa para escuchar bendiciones, dice por acá el amigo de Villa Rosana 1 que nos está dejando los mensajitos, Francisco. Muchísimas gracias también por estar ahí, a la diosa Joana también, ahí está la Chamor I, que está ahí escuchando también la agenda roja y temo, Isa. No, déjate, también. A ver, ¿qué más tenemos por acá? Jorgito, Aníbal, mate, copia, Jorgito. Hola, amigo, purete de tu programa, full escuchando, saludo para todos, dice por acá, Jorgito, Aníbal, mate, copia, Jorgito, mal aporte, Ahí también, como siempre, fanático de esta programación, también siempre nos deja los mensajitos, así que muchísimas gracias al amigo Jorge Aníbal. A ver, ¿qué más tenemos por acá? Llegando, Osvaldito, mate, copia, Osvaldito, ahí también tenemos audio que minuto ya escuchar, eso seguramente va a ser en privado. A toda esta gente que dejaron los mensajes, muchísimas gracias, y mañana nos encontramos de

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1: Un placer enorme de acompañarles nuevamente en la tarde de hoy, aquí a través del 87.9 Radio 3 de febrero, para compartir Sapucay, el grito de la esperanza. Radio 3 de febrero. Bueno, un saludo para todos los amigos, para compartir juntos con Almides en control central, José Félix en micrófono, en esta jornada día miércoles 17 de junio. Ya. 17 de junio, año 2022. Bueno. A ver, un poquito. Bueno, agradecemos a todas las firmas comerciales, gracias a todos. Ayer estuvimos acompañándoles a ustedes con información importante, ¿verdad? Y otra información el día de hoy, traemos que no habrá fútbol de la Liga Iteña, Campeonato de Honor, porque hay una apelación, sería, ¿verdad? Una apelación del club Unión Paraguaya. Apelación, Medina. Entonces, por eso es que no habrá partido el domingo. En caso que la resolución que estén de acuerdo ambas partes, vamos a ver qué acontece, ¿eh? Vamos a ver qué acontece. Si hay un acuerdo, sería un acuerdo de ambas partes, tanto que le satisfaga al equipo de Unión Paraguaya y a Unión Pacífico. Bueno, eso es por una parte. Y por otra es que no se jugará estos partidos porque aún falta la clasificación. Yo creo que hay que esperar entre General Caballero, Cerro Corá, Unión Paraguaya y Unión Pacífico. Es decir, que hay varios equipos que todavía falta completar para que puedan realizarse, ¿verdad? Algunas el cuadro del cuarto de final. Bueno, así es. Bueno, en pocas palabras, veando y cómo es el partido. Veanla en pocas palabras y gato allá. Bueno. A ver, otro tema. Le estamos llamando. Presidente Juan Trinidad, ¿cómo te va, presidente? Un placer enorme saludarte. Muy buenas tardes.
2: Muy buenas tardes, don Pierre Mendoza. ¿Cómo le va? ¿Todo bien por este lado? ¿Trabajando como siempre?
1: Me alegro muchísimo y siempre el trabajo es saludable, mi querido presidente. Bueno, vayamos nosotros, está trabajando, me está diciendo, entonces vayamos a lo nuestro, que es importantísimo. La divisional de ascenso, ya estamos en el mes de junio, pasando ya, hoy estamos el 17, ya la segunda quincena, comenzó ya la segunda quincena de junio. ¿Cuándo está previsto jugarse el campeonato de la divisional de ascenso, mi querido presidente?
2: Tenemos una fecha tentativa del 30 de agosto. Nuestra homologación ya está prácticamente terminada. Estamos bastante adelantados al tiempo y ya faltaría que algunos clubes que no se están acercando a las sesiones se acerquen también, porque después ya no se va a poder retocar nada si es que vienen tarde esos clubes, ¿verdad?
1: Y esos clubes, ya es en la forma práctica, mi querido presidente, ¿para qué veo maravilla ya? Ya en la parte práctica, ¿cuáles son los clubes? Lo que no está aún presente en la sesión, en la reunión de la divisional, ¿quiénes son los clubes?
2: Sí, así es. A ver si me acuerdo todo. 3 de febrero de Aveiro. River Plate. Noble Oriente estaba teniendo representación, pero no está viniendo más ya la representación de Noble Oriente, porque está renunciante el compañero delegado de ahí. Y ya prácticamente no tienen comisión también ellos. River Plate hace rato también que no está viniendo. Vino en las primeras sesiones, después ya no volvió. Y así está, 6 de enero, anoche después mucho volvió. Y así estamos.
1: Y bueno, ¿qué significa? ¿Qué está significando? Bueno, no sé cómo preguntarte, mi querido Juan, porque no quiero comprometerte tampoco en la pregunta, y quiero ser sensible también con estos.

0: Yo ya hablé con varios exponentes de varios clubes que no estaban acercándose. Logré que vinieran algunos que no estaban viniendo. Pero siempre está esa especulación de que hay ese pronóstico de no participar, ¿verdad? Y sabemos la tutela de no participar en un campeonato también, que es la desafiliación del club, ¿verdad? Que no participa. Y más la multa, después el regreso va a ser más complicado. Un sinfín de problemas que podría ocasionar una desafiliación, que sería una tremenda pena para esos clubes, ¿verdad?
1: Bueno, y presidente, en caso, ¿hasta cuándo se le tiene que esperar? Porque hay que ponerle plazo a esto para armar la serie correspondientes para que puedan tener ya una información concreta también la junta divisional, para que puedan armar ustedes también las series que van a participar del presente campeonato. ¿Hasta cuándo tienen tiempo?
0: La fecha de inscripción tope es el 31 de julio.
1: ¿Julio?
0: Julio. O sea, un mes antes se cierran las inscripciones y ahí ya se sabe cómo armar las series de disputas. Y ahí tienen la oportunidad también de esos clubes que no están participando de acercarse, de ponerse al día, de inscribirse. Y bueno, vamos a ver qué pasa, ¿verdad?
1: Y el campeonato en agosto, ¿qué fecha de agosto? Entonces, una fecha tentativa que me estaba comentando, presidente.
0: Fin del mes de agosto, sería domingo 30 de agosto.
1: Ah, un mes. Sí, un mes de tiempo. Bueno, y lo siguiente, porque hay que poner en la homologación del campeonato, ¿cómo está homologado el campeonato en la parte final? Hay tres clubes, porque este todavía está en borrador, seguramente. Tres clubes van a subir y tres clubes van a bajar de la división de honor el próximo año.
0: Así está contemplado el proyecto, ¿verdad? Que tres clubes van a ascender, por lo tanto va a haber dos partidos finales y un tercer puesto que se va a jugar con una final también.
1: Bueno, como una final ese, sí, para el tercer. O sea que me parece a mí que los dos partidos son muy importantes. Uno por el campeonato, otro por el vicecampeonato, y el tercer partido sería ya para el tercer cupo que va a ascender, que es muy importante.
0: Exacto. Señor.
1: Bueno, ¿cuánto tiempo estimativamente, mi querido Juancito, cuánto tiempo duraría el campeonato de la divisional si comienza el 30 de agosto?
0: Y la idea, sí, contemplado con la selección llegando a la final, inclusive podríamos decir que llegamos a máximo fin de mes de enero.
1: Fin de mes de enero.
0: Sí, exacto.
1: Bueno, y estos tres clubes que van a subir al campeonato de División de Honor, ese mismo año tiene que jugar nuevamente, ¿verdad?
0: No van a jugar todavía. Van a descansar también.
1: Van a descansar.
0: Si es que pasamos a enero, ellos sí tienen que descansar.
1: Y el campeonato, va a ser de 2026 y 2027. Mi querido presidente, esto de el no descenso de este año del campeonato de división de honor,

0: Entonces, si van a bajarse los 3 clubes y ellos van a jugar también el siguiente año, entonces. Ya. Ya, muy por ahí, no, ya, ya, esa va a ser, señor presidente. Bueno, me alegro muchísimo, presidente, que, y ojalá, que los clubes que no están asistiendo, tenga que el valor de hablar con ustedes y decir, bueno, diga tu madre, compañero, participar, disculpa. Y van a esperar, bueno, falta todavía aproximadamente más de 45 días para que puedan inscribirse y más la inscripción y más la multa de la ausencia de los delegados en la sesión y otras deudas que seguramente ha dejado el año pasado el campeonato de la divisional de ascenso. Hay clubes que seguramente van a ponerse al día pagando todas esas multas. Y
1: sí, seguramente.
0: Está inauga.
1: Bastante.
0: Bueno.
1: Lastimosamente, es que por lo menos asistiendo evitaban seguir sumando.
0: Claro.
1: Y eso es lo que invito cordialmente de vuelta a esos clubes que no están asistiendo a por lo menos enviar representantes. Y no es delegado todavía, por lo menos que sea representante de los clubes.
0: Correcto.
1: Yo no te dejo, mi querido amigo, porque estoy por manejar de vuelta y ya tengo que colgar.
0: No, no, tranquilo. Por eso es que te estaba preguntando si estás en tu trabajo. Por eso nos metíamos ahí directamente. ¿Los días miércoles sesionan?
1: Martes. Todos los martes a las 19 horas.
0: Todos los martes a las 19 horas. Excelente, gracias, presidente, muy amable.
1: Vale, hablamos, chao.
0: Sí, el presidente de la adicional de ascenso, Juan Trinidad, hablando con nosotros, agradeciendo esa gentileza porque le sacamos también un tiempito de su trabajo. Y bueno, informándonos, hay rumores, según el presidente, que algunos clubes o uno de los clubes no... van a participar. Bueno, el próximo año este torneo de la División de Honor de la Liga Iteña de Fútbol. Y sí, se va a jugar el próximo año 2026. Y van a jugarlo con los mismos equipos seguramente, ¿verdad? Pero que hay dos... Con 20 equipos creo que se va a jugar el campeonato de la División de Honor el próximo año. Se tienen que sumar dos equipos más. Hay que ver. 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Inglaterra 1. Sí. Croacia 0. ¿Cómo se llama? Portugal no pudo con Congo, o sea. Da, y para el año, o sea, pero ñandeo. Va, estamos a donde es. Va, estamos a donde es la paraguayito, o sea. Paraguayito, no hay coisa. Pero está equipo está Congo, no sé qué otro equipo era que empató también con un equipo grande, España, por ejemplo. Y sí, equipo grande, España, Portugal, mira ya. Añande golea fútbol americano, o mi pelota ovalada o jugaba. O mi pelota ovalada la jugaba, ya, o mi la añande ganaba. Va, sí, pues está. Cabo Verde. Y no, y tu Uva, o sea. No sé, ya. Y así es. Así es, amigo. Hay que recuperar Jingojico ahí. Qué buena oportunidad para todos los periodistas que se vayan de paseo a Estados Unidos, será. Una magnífica oportunidad que le brindó esto a todos los periodistas que se fueron de Paraguay para pasar ahí en Estados Unidos. Allá, o sea, que cuando los sábados ya perdés allá, o pan de más, güey, ahí donde más, allá. No, pero puede. Marcóstare. Yo usé de ahí. No, lo usemos ahí. Y bueno, así nomás es. Está José. Una magnífica oportunidad para ellos también, para los periodistas. Y antes, use tuya, pues está con. 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Bueno, estoy en comunicación con el concejal municipal de la ciudad de Ita, el amigo Marcelo Caballero. ¿Cómo te va, mi querido concejal? Un placer enorme saludarte. Muy buenas tardes.
2: Buenas tardes, don Félix. ¿Cómo estás? Un gusto también saludarte a vos y a toda tu audiencia.
0: Muy bien, muchísimas gracias, mi querido Marcelo, por atendernos. Y te estoy llamando, Marcelo, como concejal municipal de la ciudad de Itá, por lo acontecido el lunes pasado. Y es importante, digo bien, ya hiciste un comunicado en las redes sociales. Y la gente que está escuchando, porque nosotros también transmitimos por la radio 3 de febrero, y por eso esta llamada para hacer tu descargo correspondiente, para hacer también tu aclaración, porque en las redes sociales algunas veces los muchachos no te perdonan, no dicen cosas y tal vez tenga razón y otras que no. Entonces, por esa razón es la llamada, mi querido concejal.
2: Agradecido, Feli, también por tu llamada. Sabes que estamos siempre a las órdenes, ¿verdad? Cuando se trata de la prensa, todos son unos amigos nuestros, entonces siempre el teléfono está abierto para ustedes. Y veo también oportuno tu llamada, Feli, porque sí, hice un descargo porque es importante pues, aclarar también muchas cosas para la gente, pues a veces tiene, algunos dan informaciones que no son, ¿verdad? Entonces, por eso, más que nada, hice ese descargo, publiqué, ¿verdad? Y en las redes están de todo, ¿verdad? O sea, hay gente que te va a criticar, te va a apoyar. Entonces, estamos luego también expuestos a eso, ¿verdad? No todo siempre va a ser halago. Como hay a favor, como también hay detractores, ¿verdad? Y más que nada, Feli, porque estás también en en las sesiones, acudí siempre, yo me retiré antes, mucho antes ya de de lo que iba a ser, había sido la elección a intendente, ¿verdad? Del amigo y compañero Elistel, que como yo había hablado con él, que yo le tenía también mi apoyo, así como yo podía hacer también él, ¿verdad? Y tenía mi apoyo como correligionario, por la experiencia también, y como él dice también, para terminar bien su carrera política como concejal, ¿verdad? Porque ahora está dando un paso al costado, su hijo está pugnando. Y antes que nada, don Félix, yo no, la verdad que no sabía que se iba a tocar, primeramente no sabía que se iba a tocar ese punto. Segundo, no estaba tampoco en el orden del día como tendría que haber sido. Entonces fue difícil adivinar muchas veces lo que algún colega va a plantear, ¿no? Y yo por problemas personales o particulares tuve que irme por un problema con mi hijita, ¿verdad? Que me llamaron, me avisaron, entonces, por eso justamente un poco antes voté algo, creo que era el tercer punto, parece, ese es el orden del día, o cuarto, no recuerdo bien, y luego ya me retiré, tuve que retirarme por ese motivo, ¿verdad? No es que porque no quise votar por el compañero Elistelo. Como fui leyendo, o sea, me pasaban lo que seguía publicando en el Facebook, ¿verdad? Nada más, eso es más o menos, Felipe, como viene, ¿verdad? Vos que estás siempre en las sesiones, te habrás dado cuenta que no, yo salí muchísimo antes que se haya tocado eso.
0: Exacto. No, importante, importante, porque hasta inclusive había esa posibilidad también porque eran dos concejales municipales que no tenían cargos, vamos a decir así, por que nuevamente van a pugnar por la concejalía y son prácticamente 12. 10 de los concejales actuales
2: Sí.
0: que van a participar. Y estaba el nombre tuyo y de Elisel. Hasta inclusive ahí se pronunció también tu nombre, y creo que algunos concejales Colorado ahí propuso el nombre, pero ya había salido, ya Marcelo Caballero ya había salido de la sesión, y en ese momento el concejal Fabio Sosa leyó la propuesta y dio el nombre de Elisel. Es decir que, así como estás explicando, antes de que se pronuncie el concejal Fabio Sosa para que sea el, en caso de que renuncie el actual intendente municipal, sea Elisel Achucarro como concejal en sustitución del actual intendente, pero ya había salido, ya estaba ahí afuera, y por eso seguramente muchos pensaban de que dejaste la sesión pero mucho antes dejaste la sesión, así como estaba manifestando Marcelo.
2: Así mismo, Feli, como te digo, ustedes son testigos, ¿verdad? La prensa que está ahí siempre es testigo de todo, como algunos dijeron también que me ausenté en el momento de la votación. La verdad que sí, me ausenté porque ya me había retirado por problemas que me llamaron que tenía que acudir, ¿verdad? Por problemas personales que serían también familiares en ese momento. Entonces tuve que pedir permiso correspondiente al presidente y salir de la sesión, ¿verdad? Pero fue ya muchísimo antes que pase como te dije, no sabemos pues cada colega que puede plantear en algún momento, en qué momento. Entonces, lastimosamente no pude estar para votar por el compañero Elisel, pero como también dijiste, yo también podía hacer, pero cada uno a su tiempo y todo. Entonces, como ya yo le había dicho en su momento al compañero Elisel, que tenía todo mi apoyo para lo que él estaba pretendiendo, ¿verdad? Como bancada. Lastimosamente no nos avisaron como bancada que iban a tocar eso, porque, o si no, con mil gustos íbamos a quedarnos ahí, ¿verdad? O por lo menos para votar y después retirarnos.
0: Uh-huh. Excelente, concejal Marcelo Caballero, esta aclaración también para la Radio 3 de febrero. Yo no sé si el cuerpo colegiado ahora que conforma ustedes de la bancada del Partido Colorado van a estar apoyando seguramente todo lo que se resuelva después, ¿verdad? Porque ya existe, eso va a figurar en el acta de que cuando presente su renuncia el actual intendente municipal, va a asumir Elisel Achucarro. Y la pregunta y la consulta, mi querido Marcelo, en este caso, seguramente van a apoyar como bancada del Partido Colorado la intendencia que va a estar a cargo de Elisel Achucarro.
2: Claro, Félix, yo creo que como bancada, o sea, hablo también a título personal porque no puedo hablar por otra persona, pero total apoyo tendría ya el compañero Elisel sobre eso, ¿verdad? Una vez que el intendente actual tenga que renunciar, ya va a tener todo el apoyo el compañero Elisel, ¿verdad? Porque ya está eso decidido, está en acta, entonces ya queda ya eso escrito, ¿verdad? Y más que nada, solo como se dice, faltan algunos días nomás para que el compañero Elisel pueda estar asumiendo ya la intendencia. Y te agradezco también, don Felipe, ¿verdad?, por haber llamado, porque es importante para aclarar siempre los malos entendidos, ¿verdad?, porque la prensa, para que la gente también sepa qué es en verdad lo que pasó, no que se hagan suposiciones o que vengan otra gente a querer despotricar en contra de uno teniendo malas informaciones, porque ahí pues parece que algunas personas se expresan mal y ya se interpreta mal, pues. Entonces, agradecido contigo, Felipe, porque a través de ustedes, pues nosotros lo que podemos también dar nuestra defensa, como se dice, ¿verdad? Por eso yo hice también esa aclaración. Como hay gente que cree, como que no cree, ¿verdad? Pues ya queda cada uno también, no sé si cree o no cree, pero ustedes que son testigos ahí, que están con nosotros cada lunes, o están siempre también con nosotros lo de la prensa, saben el momento en que yo me retiré, que fue muchísimo antes, que no, ni sabía también que el compañero Fabio fue el que leyó. Entonces, muchísimas gracias también, don Félix, por tu llamada, ¿verdad? Y más que nada para aclarar también esta situación, ¿verdad?
0: Perfecto. Excelente, ¿no? Esa consulta y esa aclaración nomás, me gustaría que haga también por Radio 3 de Febrero, como transmitimos también por la emisora, para que nuestra audiencia también conozca lo que pasó. Gracias, mi querido concejal.
2: Agradecido a vos, Felipe, por tu llamada, y cuando quiera siempre estamos a las órdenes.
0: Muchísimas gracias. Concejal municipal Marcelo Caballero hablando con nosotros, haciendo esta aclaración de lo que había pasado el lunes pasado en la sesión de la Junta Municipal de la ciudad de Ita. Está hecha la aclaración por el mismo concejal municipal. Son las 17:38 minutos en la República del Paraguay. Estamos compartiendo, Sapucay, el grito de la esperanza. Bueno, ahí escucharon ustedes. Ahora, así como él dice, hay mucha gente que creen y otras no, dijo, ¿verdad? Sí. Así dijo. Y seguramente así es. Bueno. 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Empató Costa de Marfil, ¿eh?
3: Croacia.
0: Croacia es buen representante también del fútbol mundial. 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Bueno, ahí está entonces. Mundo deportivo. Reiteramos que este domingo no habrá fútbol por el campeonato División de Honor Liga Iteña de Fútbol. Estamos con el presidente de la Junta Municipal de la ciudad de Itá, concejal Elisel Achucarro. Un placer enorme de poder saludarte. Muy buenas tardes.
4: Muy buenas tardes, apreciado amigo Mendoza, y por su intermedio a todos los que nos están escuchando por este medio.
0: Sí, muchísimas gracias. Estamos saliendo también por las redes sociales a través del Facebook, Zapucay, El Grito de la Esperanza, también por Facebook de la Radio 3 de Febrero, también nos están escuchando los amigos. Y bueno, se presentó este tema muy importante y muy sensible también. Hasta inclusive se emocionó el amigo Papín Rodríguez, Pablo Rodríguez, ayer el lunes pasado en la sesión de la Junta Municipal. Vos que conocés mucho este tema de las piedras, todo este tema, mi querido concejal. ¿Qué realmente va en la oicoa, va en la icatúa ya, PAPK, sobre para la tranquilidad también de la gente de Valle Yoá, creo que es?
4: Valle Yoá, así mismo.
0: Uh-huh. ¿Qué podemos decir, concejal?
4: No, yo te puedo asegurar con mucha certeza, Mendoza, en primer lugar, la calidad de gente de Papín. Una excelente persona, una persona servicial que siempre ha ayudado a los amigos pobladores de esa zona. De público conocimiento es que durante cierto periodo de tiempo esa gente se dieron sin la materia prima. Él era la persona que tenía la habilitación para poder trabajar en la explotación de la cantera, y él gentilmente había apoyado a la asociación de cantereros proveyéndole materiales y muchas otras cosas más. Y él creo que fue muy sensible en esa vez que nos visitó, porque él sabe lo que hizo por esa comunidad, y yo hablé después con él y creía que era un poco injusto con su persona tratar de manchar su nombre a través de la sesión de la Junta, lo que dijeron esas personas. Y le dolió porque, como todo hombre de bien, él hizo lo que correspondía, y en cambio muchas de esas personas que estuvieron en la sesión vinieron y trataron de manchar su nombre.
0: Uh-huh. Excelente. No, y por nada, ya por mi aclaración, porque yo sentí muy dolido al señor Papín Rodríguez ese día de la sesión de la Junta. Bueno, mi querido Elisel, concejal municipal, el lunes pasado para muchos cayó como una sorpresa la sesión de la Junta Municipal con respecto a dos temas específicos. El proyecto de resolución que presentó el concejal Fabio Sosa. Y ahí hubo un pequeño debate al respecto, pero al fin y al cabo se aceptó. ¿Qué significa, mi querido? Porque tenés muchísima experiencia en ese sentido. ¿Qué significa proyecto de resolución? Eso pues, ya para que se resuelva al instante o no sé, me parece a mí que proyecto es proyectar para lo que viene. No sé.
4: Sí, puedo hacer la aclaración pertinente.
0: Claro.
4: Las resoluciones son prácticamente como una petición que se hace al Ejecutivo. No es una ordenanza que ordena al intendente a ejecutar algo. Él puede escuchar o puede desoír lo que dice la resolución de la Junta. Pero de público conocimiento es que él tiene una fecha límite que expira su mandato como administrador y no puede cargar todos los gastos a la siguiente administración que interine o que continúe con el mandato del siguiente intendente que va a ser electo, ¿verdad?, en las próximas elecciones de octubre. No puede disponer él de eso, no puede llamar, adjudicar y al segundo día él renunciar. Entonces simplemente el que asume en su reemplazo sería un simple cajero de él. Eso es, no sería lo correcto. Lo que nosotros, la intención del tenor del compañero Fabio en su nota es para que él entienda que no está bien ese proceder, que además que él tiene la lapicera, eso nadie discute, pero sería más o menos obrar un poquito en forma egoísta y hasta podría ser maliciosa también lo que pretende hacer.
0: Ahora, esta decisión, dice de menor cuantía de esta licitación que se puede hacer. ¿Qué significa menor cuantía, concejal?
4: Sí.
0: Para entender un poquito hasta
4: cuánto. Sí.
0: ¿Qué significa?
4: Viste que hay distintas modalidades de la licitación y de menor cuantía son las licitaciones que no necesita la aprobación de la Junta. Y pueden llegar hasta los 536 millones de guaraníes en forma directa, sin conocimiento de la Junta, sin la aprobación de la Junta. Y de mayor cuantía y licitación pública nacional es pasando ese monto. Por eso las licitaciones que él hace son cinco llamados a menor cuantía que superan los 2.000 millones de guaraníes y eso no necesita la aprobación de la Junta. Entonces, optó por esa modalidad y atendiendo también que una parte de la ley 7021 de contrataciones públicas prohíbe la partición de llamados y si uno se fija en los llamados son todos camineros lo que pretende hacer el intendente actual.
0: Y bueno, ¿y esta licitación tiene fecha correspondiente para el llamado, concejal?
4: Sí, tiene fecha para el 26 de julio y 30. Y prácticamente él tiene que renunciar a esa fecha.
0: Y de ahora en más, por eso te hacía esta pregunta, esta seguidilla de preguntas, mi querido concejal. Y a partir de ahora, cuando llegue esa fecha 26, él puede llamar a licitación o ya está previsto o se puede anular o pueda anular el siguiente sucesor de él. ¿Qué va a pasar, mi querido concejal?
4: Y prácticamente va a quedar sin efecto esa adjudicación porque los plazos procesales hablan de cierto periodo de verificación de la Dirección Nacional de Contrataciones y el intendente, el que esté en ejercicio, tiene, hasta antes de la firma del contrato, tiene la potestad de anular ese llamado.
0: Ajá. ¿Y esta potestad que tiene el intendente municipal de anular este llamado es por cuenta propia o debe comunicar nuevamente a contrataciones en la suspensión de esa licitación?
4: No, vía resolución de la intendencia comunica a la Dirección Nacional de Contrataciones que se suspende todo proceso de adjudicación de dicho llamado.
0: Excelente, excelente. Hoy por ahí te ve explicación y ya puedo, porque hay muchas personas porque hay que explicarle así detalladamente, mi querido Elisel, y agradezco muchísimo porque mucha gente pregunta, va, él lo buscó allá, va, es la discusión. Y sí, señor, me quería agregar algo, concejal.
4: Sí, no, y justamente en lo que vos estás manifestando también, yo quiero aprovechar un poco el espacio que me está dando para hacer también una aclaratoria que deja duda en la ciudadanía en general. Porque he visto en las redes sociales, no soy una observo, pero nunca me interactúo en las redes sociales, entonces creó una gran confusión en la ciudadanía, que cuestionaron a los tres concejales que votaron por mi persona. Y hay que ser claro, no hay que mentir a la ciudadanía, las leyes son claras, cualquier ciudadano puede acceder a la ley. Y en este caso, solamente dos personas éramos los que somos hábiles para ocupar el cargo. Al ganar el intendente Di Martino, la interna de su partido, sí o sí ya estaba destinado que un colorado asuma la intendencia municipal. Los seis concejales liberales son candidatos nuevamente y solamente quedábamos el compañero Marcelo y yo. Aclaro que yo no hablé con ninguno de ellos. Éramos dos opciones y ellos decidieron optar por mi persona. Pero ellos no tenían otra opción porque no puede existir otro candidato siendo que los seis la ley le prohíbe. No había otra opción desde el momento que terminó la interna del Partido Liberal, era solamente entre Marcelo y yo lo que podíamos terminar el mandato del intendente Di Martino. Porque hasta la fecha, y te puedo hablar como presidente de la Junta, que estoy en permanente contacto con mi secretaría, que nunca entró ninguna renuncia de un concejal, ni nada por el estilo. He visto que había que renunciaba, que iba a asumir fulana, que esto, que aquello. Es mentira. Se le miente a la ciudadanía. Solamente dos personas éramos las personas hábiles para terminar el mandato del intendente Di Martino, que es el compañero Marcelo y yo.
0: Correcto. Ahí quiero llegar también, porque el concejal Fabio Sosa es la que presentó al plenario la propuesta de que seas el intendente, no ya interino como intendente en caso de que renuncie el actual intendente municipal, vamos a suponer que renuncie, automáticamente ya queda a tu cargo. Y esa proposición, esa propuesta hizo el concejal Fabio Sosa. Y como sí, escuché, porque hay que estar ahí y con la gente que entiende, Desiderio Arzamendi, el concejal Desiderio Arzamendi, dijo que el voto tiene que ser secreto y creo que se llegó a esa decisión y todos votaron en secreto, concejal.
4: Así mismo, la ley estipula que la votación para elegir al intendente que tenía que terminar el periodo, de los votos de los concejales tenían que ser secretos, se hizo de la misma manera, y que una de las partes de la ley decía también que tiene que tener 7 votos para que tenga la legitimidad del elegido, y en este caso se dieron todas las condiciones.
0: Claro, porque había ahí, pidieron permiso 3 concejales liberales y 1 del Partido Colorado, concejal.
4: Sí, así mismo.
0: Y una ausente.
4: Así mismo.
0: Uh-huh. Sería entonces, estando esta aclaración, mi querido Elisel, sí, estando 7 concejales dentro de la sala de sesiones, la mitad más 1 ya forman con un correspondiente. Entonces, sí, si se hizo esta votación con los 7 concejales, y los 7 a favor tuyo. Sí. ¿Cómo sería? Voto total absoluto sería, ¿verdad?
4: Sí, mayoría absoluta.
0: Mayoría absoluta.
4: Mayoría absoluta. Mm.
0: Mm. O sea que no deja ninguna duda entonces.
4: Ninguna duda, ninguna transgresión a la normativa que regulan eso.
0: Ahora, para que esto pueda ser ejecutada, hay que esperar la renuncia del señor intendente en este caso, y esa renuncia sí tiene que ser remitida a la Junta Municipal, concejal.
4: Sí, así mismo, él a través de una escribanía o a través del juzgado de paz local presenta su renuncia y comunica a la Junta Municipal, en donde la presidencia tiene que convocar a una extraordinaria y para aprobar o rechazar la renuncia del intendente. Y una vez aceptada la renuncia del intendente, se continúa con el proceso protocolar ya, que es directamente ya la posesión de cargo que impone el presidente, el vicepresidente de la Junta.
0: Correcto. Bueno, hasta ahí estamos perfectas. Yo creo que la gente está atendiendo. Estoy pasando un poquito de espacio, pero esto es muy importante. Bueno, al asumir, vamos a un caso ya hipotético, la oicota vagina. Sí. El Partido Colorado tiene su suplente número 1, ¿verdad? Para concejales.
4: En este caso, sí, la señorita Jessica Pereira.
0: ¿Y qué va a pasar con ella, concejal?
4: Y ella automáticamente asume en reemplazo del concejal que asume la intendencia.
0: ¿Y quién asume la presidencia en ese caso después?
4: Y el compañero Fidel, que está como vicepresidente, que queda como presidente de la Junta.
0: Hasta que culmine la entrega nuevamente para el otro periodo.
4: Así mismo.
0: Ya. Y proceso regular por hoy, Cogina, entonces, sí, para entender.
4: Sí, sí. Sí, pero lo más importante es que está bien definido todos los puntos.
0: Acá no se dejó espacio o dudas para que pueda presentarse en caso legal, vamos a decir así, para que no impida este proceso que hicieron ustedes. No hubo ningún resquicio, PTI, Cuarita y Catonación y Caramás de Seis y Cuevio, concejal.
4: No creo que no haya ninguna duda, porque acá lo que se dijo es que ante la inminente de oficialización de la candidatura de Di Martino a la intendencia, que se va a producir una vacancia y que la Junta va a esperar los plazos, elige a un candidato a terminar a un concejal a terminar el mandato, que entrará en vigencia posterior a la aceptación de la renuncia del intendente.
0: Pero eso queda en el acta. Eso
4: en el acta.
0: En forma
4: no hay resolución, interna. No hay ordenanza, no hay nada.
0: Correcto. Eso solamente en el acta. Pero solamente en el acta.
4: Solamente en el acta.
0: Uh-huh. Al ser firmado, esto seguramente el próximo lunes se va a leer todo eso, se firma el acta y queda ya ejecutoriada, no sé cómo
4: así
0: se le...
4: Así es. Así mismo.
0: Correcto,
4: así mismo.
0: Correcto, correcto. Y bueno, concejal, no sé qué satisfacción de escucharte. Y bueno, no sé qué sensación seguramente vas a tener esa posibilidad después, si sucede esto.
4: Así mismo.
0: ¿Qué sensación vas a tener? Porque vas a ser y vas a tener el honor, me parece a mí, mi querido Elisel, el honor de ser intendente municipal por el Partido Colorado. No sé, después de 35 años, ¿qué? Se me opinen, va, ay, me han dado, ahí nada, concejal,
4: así mismo, así mismo, una una gran responsabilidad, pero de un desafío de la que no tengo miedo. No tengo miedo porque creo tener la capacidad de poder administrar estos tiempos, y yo soy que la responsabilidad mayor es que voy a ser el elemento que juzgue la ciudadanía si hay una diferencia en la forma de administrar el municipio entre un partido y otro. Y si yo hago una buena gestión, va a ser una palanca demasiado importante al sueño anhelado de muchos colorados de llegar a la administración municipal en las próximas elecciones del 4 de octubre. Yo voy a poner el esfuerzo máximo de hacer una gestión transparente por sobre todas las cosas y en forma conjunta con la gente. Y con una distribución equitativa de los recursos a nivel distrital, no focalizado en un sector determinado de nuestra ciudad, ¿verdad? Porque durante mucho tiempo varios sectores de nuestra sociedad fueron marginadas y trataré de hacerlo lo más justo posible.
0: Le sorprendí porque había alguna versión, la misma cosa te voy a hacer. No es con mala intención, mi querido concejal. No es
4: sí,
0: con mala
4: escucho,
0: intención.
4: Sí, le escucho.
0: Le sorprendí al amigo concejal Desiderio Arzamendia cuando le hice la entrevista a Jacho. De ver posibilidad, porque así escuché a Jacho. Y hay que ver, dice. Doctor Landés, Jorobico o Pata la caja paralela. Va, dice. Ya va a sorprender. No, pero eso corre en la versión corre ahí en la Junta Municipal. Esto no es una novedad, mi querido concejal. Esto sí. Ustedes resolvieron. Y la misma consulta te hago también, mi querido Elisel.
4: No, y yo te puedo asegurar con mucha humildad que en mi pensamiento y mi accionar va a estar siempre ajustado a lo que corresponda a la ley y no al margen de la ley. A esta altura de mi vida, que ya me he desarrollado como persona y como político, no necesito estar actuando al margen de la ley. Mi legado mayor hoy, mi hijo, está haciendo su primera arma en la política y le quiero dejar el legado más limpio posible. Durante 35 años nadie me puede señalar con el dedo. Y ese legado le quiero transmitir a él, que hoy está empezando su carrera política. Y esos temas ni por la mente pasa. Trataremos también de dejar la municipalidad en este corto tiempo con una estructura en donde la ciudadanía pueda venir a abonar lo que corresponde, los aranceles, los impuestos, y que tengan la certeza de que ese esfuerzo que haya hecho sea bien utilizado y que ingrese directamente a la municipalidad.
0: Excelente, mi querido concejal. No. Si por ahí hice esta pregunta, no es con mala intención, sino
4: no,
0: con
4: yo
0: esa
4: sé.
0: Intención de que el ciudadano que va a pagar ese impuesto y cuánto dolor seguramente cuando va y se acerca ahí en la ventanilla y dicen, de VGTI, qué tristeza lo que pasó, ¿verdad?, con nuestro compueblano. Porque yo asisto también a las sesiones de la Junta y escucho. Y ahora que me permite estar frente al micrófono y consultarte como presidente de la Junta en este momento, y cuando seas también asuma esa responsabilidad muy grande vas a tener, mi querido Elisel, y felicitarte en ese sentido de que seas el primer intendente, porque tu cargo honorífico va a ser intendente municipal de la ciudad de Itá por lo menos esos meses que faltan por el Partido Colorado. Te felicito, mi querido concejal.
4: Te agradezco, Mendoza, te agradezco y me comprometo a hacer el mayor esfuerzo. Como te dije en el comienzo, la transparencia va a ser lo fundamental para mí. Voy a tratar de que el intendente que asuma en octubre, y yo creo que va a ser el compañero Enrique, tenga la posibilidad de que cualquier ciudadano que pague sus impuestos de crear, de utilizar los medios tecnológicos que hoy nos permiten de que cualquier ciudadano a través de su celular, que todo el mundo lo usa ahora, pueda acceder a su cuenta municipal y pueda ver que todo lo que ha abonado esté en el sistema y todas las denuncias de las necesidades de las compañías, la gente también pueda interactuar con el municipio. Estamos trabajando en un proyecto de una aplicación que pueda tener toda la ciudadanía para tener un control exacto de todo lo que ellos abonan y a la vez también que la ciudadanía pueda interactuar con su administrador de si hay un pedido de falta de iluminación, de bache, de mejorar algunos caminos, que no hace falta que venga a abonar ese 30.000 guaraníes para pedir que algo que es de que es obligación del municipio. Nosotros vamos a apostar a eso, a la transparencia, a la necesidad de que la gente no venga a las 5 de la mañana a la municipalidad para reclamar algo que por derecho le corresponde. Vamos a hacer el máximo esfuerzo para tratar de cumplir ese sueño.
0: Bien, el Tribunal Independiente Partidario, el Tribunal Electoral Partidario, digo bien, Tribunal Electoral Partidario.
4: Sí.
0: ¿Cuándo va a resolver el distrito de Itá por el Partido Colorado, concejal?
4: Y ya, yo creo que el Tribunal Electoral Partidario entre ayer y hoy ya está juzgando lo que es central. Te tengo conocimiento porque algo anecdótico pasó en el distrito de Guarambaré, de que dos concejales salieron con la misma cantidad de votos y hoy se estaba haciendo, revisando, porque dos de los cartones no leyeron la boleta de votación y se tuvo que recurrir al libro de acta. Se contó y definitivamente salieron empatados, ¿verdad? Y entonces tenía que quedar uno afuera, ¿verdad? Uno de los concejales tenía que quedar afuera. Y se había modificado la ley electoral. Anteriormente era la famosa monedita para decidir quién se queda, pero hoy el código electoral establece que en caso de igualdad prevalece la opción del candidato. Y lastimosamente uno de los concejales se quedó afuera porque uno era la opción 5 y el otro era la opción 10. Por eso estoy contigo con mucha certeza que se está juzgando ya el departamento central.
0: Correcto, excelente. Y había otra forma también de, según el código electoral, el que tenga mayor cantidad la lista, pero si es de la misma lista. Sí, ahora, si es de la misma lista, si sale empatado, si el 5 con el 10 sale empatado de la misma lista, sí se da esa posibilidad que vos estás diciendo.
4: Sí.
0: El número 5
4: Así mismo pasó, los dos concejales fueron de la misma lista.
0: Correcto, perfecto, ahí está. Así permite la ley. Excelente, sí. Mi querido concejal, agradeciéndote y bueno, una vez más, muchas felicidades. A ver, a partir de ahora ya estamos 17, el próximo lunes ya va a ser 22 y va sumando los días. Vamos a ver qué dice el intendente cuando presenta su renuncia.
4: Y sí, prácticamente nosotros estaríamos a una sola sesión porque el próximo lunes es feriado.
0: Ah, cierto.
4: Sí, a una sola sesión ya estaríamos en la cual, pero no importa la fecha que presente el intendente, la Junta tiene la obligación, el presidente tiene la obligación por ley de convocar a una extraordinaria para tratar la renuncia del intendente.
0: Bueno, el lunes 22 es feriado, ¿y la sesión en la Junta de la semana no se hace o hay o otro día, martes, miércoles?
4: La sesión ordinaria ya no puede ser la extraordinaria, pero la extraordinaria tiene que ser con los puntos específicos a ser tratados. Y en este caso, por ejemplo, no tenemos nada de urgencia. Yo tengo que consultar con mis colegas de convocar a una extraordinaria, porque sesión ordinaria ya no va a haber, porque la ordinaria está estipulado en la primera sesión de instalación, que serían los días lunes.
0: Bueno, todo.

18, 13 minutos, comimos exageradamente, así como eso que ve un banquete ahí, jando, se pea, pea. Ya zapatea, ¿qué hacemos al día, mi querido? Y vamos a continuar, no vaya, con la disculpa del caso. Una vez más, una vez mil de coñandé, pesa ya, hoy coñandé, jambo, está con los amigos, pesa, protesta ahí, a los míos, dañeme eso, allá, Jorge Zarza. Ya ando música, o sea, y capturamos música para ustedes a través del 87.9 Radio 3 de febrero.

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2: 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Bueno, son las 18:26 minutos en la República del Paraguay. Estamos acompañándoles a ustedes a través de la 87.9 Radio 3 de febrero. Estamos en contacto, en comunicación con el secretario general de la Liga Iteña de Fútbol, señor Andrés Amarilla. ¿Cómo te va, mi querido amigo Andrés? Muy buenas tardes.
3: ¿Qué tal, José Félix? ¿Cómo te va? Muy buenas tardes a vos y a la audiencia.
2: Bueno, hoy aproximadamente a las 16:15 aproximadamente recibieron la resolución, nota de resolución del Tribunal de Apelación de la Federación, Andrés.
3: Así es, señor. Esta tarde se recibió la notificación respectiva y inmediatamente se comunicó a la parte afectada, es decir, a los clubes Unión Pacífico y Unión Paraguaya.
2: Bueno, a partir de ahí, a partir de ahora, entonces, que se ya remitió esta notificación a los clubes afectados, ¿qué se espera a partir de ahora, mi querido? Si nos puede informar un poquito, Andrés.
3: Y el tiempo de revisión, si creen conveniente los afectados presentar ese recurso, tienen tiempo hasta el viernes mediodía.
2: Si no ocurre eso, ya queda finiquitado, o sea que no sé, por la junta directiva de la Liga Iteña, ya queda entonces que estos dos clubes van a disputar en la cancha de Unión Pacífico su segundo partido, entonces.
3: Así es, señor. Ese partido justamente ya se había programado la semana anterior. Entonces, de acuerdo a la resolución que recibieron ellos, y si no tienen la idea de presentar el recurso de revisión ante la UFI, ya queda firme la programación del domingo.
2: Bueno, entonces hay que aguardar. ¿De quién se espera más, de acuerdo a esta resolución que salió, mi querido Andrés? ¿De quién se espera?
3: La verdad, José Félix, no sabría decirte, pues están dos clubes en disputa, digamos, en ese sentido, y ya dependería de cada uno de su comisión directiva si es que quisieran recurrir.
2: Porque
3: de hecho de que Unión Paraguaya es el, digamos, el más afectado por la pérdida de puntos y la suspensión de jugadores, toda esa cuestión.
2: Bueno, pero Pero si el recurso de apelación o el tribunal de apelación de la federación no le dio lugar, hasta inclusive he visto que bajó la suspensión de 6 meses a 5 partidos, me parece a mí que ganó, me parece a mí que es justo lo que seguramente el Club Unión Paraguaya va a decidir, ¿verdad? Si presenta o no, no sé, en el tribunal de ahí en revisión no creo que le haga ya caso a esto lo que está pasando.
3: Y en parte Unión Paraguaya salió beneficiado en este sentido, claro. Porque se bajó un poquito la suspensión de los jugadores y el tema de la suspensión del campo de juego.
2: Y sí, porque he visto ahí parcialmente, dice...
3: Así mismo.
2: Y eso es lo que ocurrió. Entonces, hasta lo más importante es que el próximo viernes al mediodía se va a guardar, porque yo estuve hablando con el amigo Johnny, Jonathan Verdoy, y él está consciente, sí, 3 puntos y en ninguna parte de la carta orgánica de la UFI dice que por 2 goles de diferencia, por 3 goles de diferencia, ahí en ninguna parte aparece eso, nos dijo. Así que con estos 3 puntos, Unión Pacífico ya se está contento, ellos están de acuerdo.
3: Y sí, prácticamente por el tema de los goles, pues no contempla en esta situación.
2: Claro.
3: Eso solamente contempla cuando un equipo se retira del cotejo que está disputando o cuando no se presenta.
2: Por wallcover.
3: Así mismo.
2: Bueno, ¿y qué partido se va a jugar ahí? ¿Partido de reserva los juveniles? ¿Quiénes juegan, Andrés?
3: Los mismos equipos. Unión Paraguaya, Unión Pacífico de local, Unión Paraguaya visitante, en juvenil y en primera.
2: Excelente, excelente. Bueno, entonces... Porque ahí bueno, General Caballero, por su diferencia de gol, ya está adentro, está aguardando Cerro Corá con un gol menos para el mejor segundo. Puede ser también Unión Paraguaya y Unión Pacífico. Es decir que hay 4 equipos todavía en disputa en ese aspecto. Hay que ver el resultado para que pueda conformarse ya el cuarto de final con los equipos con quienes van a disputar, Andrés.
3: Así mismo, faltan pequeños detalles a dilucidarse el domingo después del partido.
2: Correcto. Bueno, sí se juega. Hay que esperar hasta el viernes.
3: ¿Verdad? Sí.
2: Vamos, ojalá que se juegue, ojalá que se juegue. Bueno, gracias, Andrés, muy amable.
3: Dale, señor, cuando guste.
2: Bueno, el secretario general de la Liga Iteña de Fútbol, el señor Andrés Amarilla, aclarándonos un poquito también de lo que se recibió hoy a la tarde, la resolución del Tribunal de Apelación de la Federación con estos datos parciales, con las resoluciones parciales que dio a conocer ya. Enseguida les voy a leer para que ustedes sepan también de lo que estoy hablando. Entonces, eso se envió ya directamente a los clubes afectados, Unión Paraguaya y Unión Pacífica. Hay que aguardar, no sé, me parece a mí, no hay de otra, hay que aguardar hasta el viernes al mediodía si alguno de estos 2 clubes presentan para la revisión. En caso de que eso suceda, no se juega el domingo. En caso que no suceda esto, se va a jugar el domingo en la cancha de Unión Pacífico, partido revancha, Unión Pacífico, Unión Paraguaya. Vamos a ir a la música, Almides.

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1: Bueno, son las 18:36 minutos en todo el territorio de la República. Estamos compartiendo, Zapucay, el grito de la esperanza por Radio 3 de febrero. Bueno, ya está, entonces, todo lo que se llama la aclaración correspondiente de lo que dice el tribunal el tribunal de apelación de la federación. Ya un investigamos, vea. En caso de que no se resuelva esto, ¿verdad? En caso de que no se resuelva esto, va a ir a revisión. O sea que si los clubes no están conformes, Gau, va a ir a revisión. Está bien eso. Son 18:38 minutos en la República del Paraguay. Bueno. No invité más a dos. Mami. Ese te vagina cuando. Un saludo cordial para los grandes amigos que está acompañándonos a través de la 87.9 Radio 3 de febrero y a través de Zapucay, el grito de la esperanza, a través de Radio 3 de febrero, de la página Radio 3 de febrero. Ya me invité a un día a ver en la Radio 3 de febrero. O sea, ya en du música. Ahora sí, ya movimos la música ahí allá. Sí, ya movimos la música. Ya movimos la música. Anteriormente no, lo mitad ya que cañan de juicio. Anda ya movimos a guardar música y ya de esa. Va, y ya pues tampoco. Anda ya movimos. 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Gracias. Domingo Día del Padre, 21. Hoy he visto que la Cámara de Senadores aparentemente Día del Padre de Jacuera, o fíjate, más 16 de junio. ¿Por qué vio 16 de junio? Porque no, pero la 16 de junio puede caer lunes, puede caer martes, puede caer, no sé. A tercer domingo. Y ahora, ¿sabes qué? Lo que pasó con este tercer domingo, estamos el 21, y lastimosamente la ñan de tercer domingo, primer domingo, hoy el 7 de junio. Justo en Veres y en la. Ve manera, güey. Este 14 a 21, tercer domingo. El día de las elecciones internas, pues fue el primer domingo de junio. A la tercer domingo, luego 16, no sé, va, a cualquier día, y catú, a la 16. El 16, en el año, a ver, ni ande, ve calendario, ve calendario, ve a lo mejor hoy de la agosto, septiembre, octubre, noviembre, diciembre, enero. 2027 en marzo, abril, mayo, junio. Y cuando el 16, miércoles 16, se va a festejar el Día del Padre si acepta. Pero no yo vi este, o sea, a Cámara de Senadores, ¿cuál era la vaina? ¿Qué? Va a ir un tema más importante. No es que este vio alguna resolución, miau ya poja Juan Baeza. 2027, miércoles de Iña, de ella festejada la Iña de día, vio Día del Padre. 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Día de la Madre, pues está bien, porque es feriado nacional. Allá, día... Ese sí o sí es feriado, y el feriado no es movible, es inamovible. Peaje y seina, Juano, lunes 15, feriado, o martes 15, feriado, no peando muiri. Como por ejemplo, va a ocurrir este 20, creo que es sábado 20. Claro, el sábado 20... es feriado por la jura de la Constitución Nacional. Y bueno, ya que la falta ver la feriado Paraguay, ¿ve? Entonces la Cámara de Senadores, mira, vea, coño importante, jura de la Constitución Nacional. Va, y se vea, no entendí, vea por ando a mi abogado, ¿ve? O hasta sábado, vea. Y este feriado del día sábado, de este sábado, porque este sábado va a ser 20, va a pasar al lunes 22. Lunes 22, feriado, ¿vena? ¿Veis? Feriado nacional, ¿eh? El sábado pasa al lunes. No, y gusto tema de feriado, o sea, movible, inamovible. De 15 de agosto, veo. Fundación de la Asunción, creo que eso va a ser inamovible también. O sea que, a piscina. Este lunes 22 va a ser feriado nacional y por ende no se reúne la Junta Municipal de la ciudad de Ita. Claro, pues, está más... definidos, porque el martes pasado pues no se escuchó eso, el lunes pasado no se dijo la mitad. Uy, felicita para la Eliselva o para la sesión, si no hay otra cosa, anda y mandó ahí la feria, ojalá la mitad ya. Bueno, Juan Allende, el presidente de la junta, que no va a llamar a no ser que haya una cosa urgente o que se presente, porque la sesión extraordinaria es exclusivamente para tratar tema específico, no se trata orden del día. 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Esta tarde llegó la resolución del Tribunal de Apelación de la Federación. Inmediatamente se envió a los clubes afectados la resolución del Tribunal de Apelación de la Federación y se aguarda entonces hasta el viernes mediodía si alguno de los clubes envía a revisión en la UFI. hay que aguardar. 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Nos vamos, Tenemos que ir despidiendo el programa, ahí con Almídez, que está en control central, José Félix en micrófono. Antes de despedirme, yo quiero saludar. Hoy está de cumpleaños la señora Pabla. Hoy mi día ya. Este día Barrio Cerro Corá es fiesta, hace primo Ismael ahí ya. O Farre, ay, cuál ya. No me invitéis, pero a felicitar su escuela ya. La Farre, agüérese ahí, güey. Bueno, felicitaciones entonces a mi querida tía Paula, al primo Ismael por cumplir años en este día. Nos vamos, Almides en Control Central, José Félix en micrófono, le decimos gracias, hasta mañana.

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5: Hola, hola, ¿qué tal? ¿Cómo están? Un cordial saludo a toda la gente que nos sintonizan. Esto es Desestresate por la 87.9 FM. En la voz con ustedes es Smadi Viveros, en controles Almides DJ. Mensajes, saluditos, pedidos musicales al 0981-71-2899. Arrancamos con buenísima música, por supuesto, por tu dial favorita, saludando a la gente que nos auspicia. 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

0: Madre, gente, estamos con muchos premios. Muchas gracias a las firmas comerciales que siempre nos auspician, que siempre nos apoyan para nuestro sorteo. Si no lo hacemos mañana, que Dios mediante, realmente mañana es que quiero hacer, para que tengan tiempo mañana la gente de retirar, y también el viernes para que puedan hacer uso de su regalo, o por supuesto disfrutar ya este domingo. No sonó tanto el Día del Padre como el Día de la Madre, ¿verdad? Pero por supuesto, en nuestro programa también les premiamos a ellos. Tengo vale de masaje terapéutico más quiropraxia. Tengo dos vales de spa. Tengo un premio sorpresa de la Farmacia Garvey. Un premio sorpresa del Instituto Técnico Superior Ananduroga Itzara. También tengo una caja sorpresa de El Arte del Sabor de mi querida amiga Andrea López. Muchísimas gracias. Gracias, gracias a la gente que siempre se reprende. Y también estamos a full así con nuestros premios. Temática. Ya les sé en el Facebook. Tiene que dar me gusta a la publicación, etiquetar a dos amigos y compartir, por supuesto. ¿Participan vía WhatsApp? Sí, lo hacen, lo pueden participar. Me dejan en el WhatsApp el número, su nombre y tres últimos números de cédula. Nombre y tres últimos de cédula, eso más me dejan. Y ya les estoy anotando vía WhatsApp también. Repite mucho, me dice el compañero. Parece que tiene tipo una especie de eco el micrófono. No sé, ahí nomás me están avisando. No sé, no, es en el TikTok. Yo estoy acá, lo que me están avisando. Bueno, mensajes, pedidos musicales y saluditos al 0981-71-2899. Desde ya pueden ir participando. Claro que sí, me dejan ya sus datos. Entonces, en caso de que mañana ya tengamos una buena cantidad de participantes, ya lo vamos a estar sorteando, o al menos alguno de los premios ya vamos a estar haciendo mañana el sorteo, ¿sí? Bien, ahora sí arrancamos con buenísima música, fresquito, interesante. ¿Cuántos grados por ahí hace, compañero? Fresquito, interesante, pero no hace mucho frío en comparación a días anteriores.
1: 17 grados.
0: 17 graditos, por eso que no se siente mucho, o no sé si yo porque estoy en movimiento, estoy en actividad, es que no estoy sintiendo. 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A la Farmacia Garvey también. A la licenciada Edith Villalba, nutricionista, muchas gracias. Un saludito también para ella, que siempre me pide también que le salude. Bien, también, a ver, sí, ya pueden ir participando, eso no va. Ahora nos vamos con buena música y a la vuelta venimos con más información.

Hoy, 17 de junio, se celebra internacionalmente el Día Mundial de la Lucha contra la Desertificación y la Sequía, establecido por las Naciones Unidas. A nivel local, según tu ubicación, según, creo que me dice acá, no hay un feriado oficial en esta fecha, ya que el feriado del 12 de junio de Paz del Chaco a veces se traslada, pero no coincidió con hoy. A nivel regional, en Argentina se conmemora el paso a la inmortalidad del general Martín Miguel de Güemes. Che, decímelo un poco, este viernes ya es otra vez el partido, ¿verdad? Menos, ahora sí está muy silencioso todo, ¿verdad? Yo pensé, ¿será que era este viernes o para qué día pasado? Porque estaba muy silencioso todo. Vamos a darle, por supuesto, a la Albirroja el mejor, la mejor de las vibras. Ya les comento lo que queda de metrología esta semana. ¿Qué lentuqui está? Olis, dice, acá está mi fiel oyente que enseguida se dio cuenta que no estuve en estos días y acá me escribió. Se dio cuenta. Bueno, a ver, para esta noche, entre madrugada 19 a 16 grados, esta madrugada estaría bajando a los 14. Mañana amanecería un día fresco a cálido, mayormente nublado, vientos variables, luego moderados del noreste. Persiste este ambiente frío a fresco en todo el país. A ver un poquito si puedo actualizar más. No me actualiza más, hasta ahí nomás me está actualizando. Sí, a lo largo de la jornada se esperan todavía leves aumentos de nubosidad sobre el centro, sur y en bajas regiones. En el resto del país se presentaría mayormente nublado. Vientos predominarán del sector sureste y posteriormente soplarán de manera variable. A partir del jueves aumentaría la probabilidad de lluvias de variada intensidad sobre el oeste de ambas regiones debido al ingreso de un sistema de tormentas desde el extremo sur del país. Estas condiciones tenderían a extenderse gradualmente a otros sectores del territorio nacional durante el viernes 19. Así que viernes alrededor de 16, 12 y 15 grados amanecería, máxima entre 17 y 20 grados. Bien, ahí está. En breve nos vamos con el horóscopo del día. Me gustaría saber cómo están, quién nos está escuchando. Horóscopo de hoy 17. Hoy es cumplemes de mis nenas, de las dos. Saluditos para ellas, saluditos para mi marido también, que siempre está en sintonía del programa. De seguro que está prendido también. Hace rato ya que me estaba escribiendo, solamente que se me pasó nomás. No le saludé ya. A ver, a ver, a ver, a ver. Ahora sí, nos vamos con el horóscopo del día. Feliciana, ¿cómo estás, mi vida? Gracias por estar siempre en sintonía. En breve te saludo. Enseguida leo tu mensajito. Aries, llega una gran noticia que te llenará de ilusión. No juzgues a nadie por las apariencias en el trabajo ni cometas injusticias. En la economía es un buen momento para planificar inversiones grandes. Leo, necesitas tomarte las cosas con más calma en tu empleo. El exceso de preocupaciones podría hacer que pierdas la concentración fácil. Besitos, mi vida. Sagitario, la presión familiar se siente pesada en estos días. Tienen que mantenerse muy unidos para superar cualquier problema juntos. Organiza tus gastos para cuidar bien tu dinero. Tauro, evita ser perfeccionista y confía más en tus instintos. Hoy aprovecha el día para hablar con temas pendientes de tu pareja y aclarar dudas. Virgo, deja de medirte o compararte con los demás. Tu camino es único. En la salud, busca un momento del día para hacer estiramientos y descansar la mente. Capricornio, no pienses que la suerte es limitada. Hoy el universo juega a tu favor. Los cambios que ocurren detrás de escena te beneficiarán pronto. En el amor, date el permiso de recibir alegría. Géminis, tienes una dosis extra de motivación e inspiración creativa hoy. Confía ciegamente en tu intuición al tomar decisiones importantes. Libra, tienes todo el derecho de ser feliz, ocupar tu lugar en el mundo si debes tomar una decisión difícil. Acuario, tienes una gran capacidad para pensar libremente y detectar mentiras. No pienses que las limitaciones de hoy durarán para siempre. Cenar algo ligero te ayudará a descansar mejor por la noche. Cáncer, tu cuerpo te pide cambios y debes escucharlo desde adentro. No cuentes todos tus secretos a personas que no conoces a fondo. Escorpio, recibe el futuro con esperanza y optimismo en lugar de dudas.
La energía positiva que te rodea es completamente real y fuerte. Verás buenas razones para volver a confiar en los demás. Piscis, es un día ideal para poner límites claros en tus relaciones. No resuelvas las cosas complejas usando siempre las mismas recetas viejas. Bien, horóscopo del día. Ya está, ya cumplí con ustedes. Ahora me voy con saluditos. Hola Lore, ¿qué tal mi vida? Sí, era antes, te mando el audio. Era antes hasta las 21, bajamos a una horita porque ya no alcanzo en ese horario, ya estoy afónica, estoy muy cansada, ya tengo sueño, ya no puedo hablar, entonces bajamos a una horita. Qué atentillas son, un besito. Qué atenta la audiencia, Dios mío. Olis presente, dice, hola corazón, ¿cómo estás? ¿Qué cenamos hoy hacia tu casa? Ella me dice que siempre escucha el programa en la hora de la cena. Dice, coincide con mi horario de hacer la cena y te escucho tranquilamente desde la app nomás puedo escuchar ese. Dale, mi vida. Ya estás por la radio el lunes y ayer no estabas, pero igual escuché, dice. Dale, mi corazón. Muchas gracias. Bueno, a ver, me mandan acá un mensajito. Bueno, saluditos también para Wilma. Dale, mi corazón, muchas gracias. Gracias por estar en sintonía. Bueno, seguimos escuchando música Almides, 32 minutos de las 19 horas.

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Anuncio destacado de hoy en Paraguay. El flamante presidente Santiago Peña estuvo hablando, ¿sí?, sobre un aumento del 5% del salario mínimo. Anchin charanga, 5% yupita al salario mínimo. El anuncio fue hecho este miércoles 17 de junio durante la presentación de su informe de gestión ante las autoridades del Partido Colorado en la ANR. Peña decidió duplicar la cifra que sugería la inflación anual del 2,4%, por lo que el incremento real sería de 144.952 guaraníes, elevando el sueldo base por encima de la propuesta inicial del Consejo Nacional de Salarios Mínimos. O sea, el 70 y algo no me iba a hacer, Goribera, ni 70 y algo, hermano, no, algo así, malo lo que querían alzar el sueldo. Y el tan gentil presidente de la República alzó doble. Bueno, ahora con este aumento de 144.000, imagínate todo lo que va a subir a la par. Una inflación de la canasta familiar lo que vamos a tener. Vamos a otra cosa, vamos a dejarnos de noticias y vamos a deportes, ¿o qué? Esta fiebre mundialista de la selección paraguaya dirigida por el Gustavo Alfaro ultima sus detalles tácticos. Esperemos que tengan que tengan estrategias tácticas. En el Spartan Soccer Complex de San José, con miras a su decisivo enfrentamiento contra Turquía, programado para el sábado 20 de junio por el grupo D de la Copa del Mundo. El sábado también entonces va a jugar. Había sido contra Turquía. A las 12 de la noche. Bueno, las expectativas para este próximo partido de Paraguay son de máxima presión y carácter obligatorio por ahí luego, ya que la albirroja se juega por la supervivencia ya en la Copa del Mundo. Este encuentro contra Turquía se disputará este viernes 19 a las 22 horas, hora local de California, que sería para nosotros sábado, ¿verdad? Sábado de junio. O sea, a nosotros ya nos tocaría a las 12 horas. Serían 2 horas de diferencia, ¿verdad? Para ellos sigue siendo viernes, para nosotros ya es sábado. En el Levi's Stadium de San Francisco, ambos equipos llegan golpeados tras perder en la primera fecha del grupo D. Paraguay cayó derrotado de... Nadie me mandó a ti, ¿verdad? Vamos a hacer, más de acordar. Poné algo de... ánimo. Bueno, Paraguay cayó derrotado por un duro 4-1. Está ese imperdonable gol en contra también, ¿verdad? Bueno, pero ¿qué vamos a hacer? Ante el coanfitrión Estados Unidos. Mientras que Turquía tropezó 2-0 frente a Australia. O sea, ambos equipos están obligados y están con mucha presión, ¿verdad? Que pucha, vienen los dos golpeados entonces, porque en la primera ronda sería, ¿verdad? O sea, en la primera fecha. Tres nomás peor son. En la primera fecha, entonces ya Chaucheski y luego los dos. O sea, que están obligados ahora a ganar. O sea, si Turquía pierde ahora, ya fue, ¿verdad? Para no decir Paraguay. Vamos a poner onda positiva a Paraguay. Porque Paraguay, si perdiese este partido, ya estamos fuera de la Copa del Mundial ya otra vez. Mínate. Ya que compré para mi remera. Sí. Mi marido nos llegó a comprar. No quiero lo ni que compre por ahí, si eso da otra vez mala suerte. Muchos decían, es la primera vez que compré para mi remera. Creo que eso fue lo que dio mala suerte. Me compré yo, le compré a las nenas, solamente faltó él. No sé si compramos para este viernes y a lo mejor eso da o suerte o mala suerte. La suerte no existe, ¿verdad? Es cuestión de el éxito en todo caso. No, el fútbol no tiene lógica, totalmente luego. Eso es cierto, cierto, cierto. Bueno, nosotros tenemos que despedirnos ya, ¿sí? Nos vamos yendo entonces, gracias por acompañarnos, espero que les haya gustado la selección musical de lo que estuvimos hablando. No se olviden de participar, tenemos super mega premios. Mañana voy a estar hablando más acerca de eso, hoy voy a seguir compartiendo. Les pido también a ustedes que vayan compartiendo en sus estados,
Entonces llegamos a más gente y vamos sumando audiencia también. Me encanta porque a través de los sorteos también llegamos a más gente. Yo no compré por suerte, dice Feliciana. Ay, ay, ay. Hoy va a cenar un mixto con cocido nomás luego. Él ya va a esperar nomás ya luego el viernes del partido. Ahí recién va a comer un asadito a la noche. Instituto Técnico Superior Ananduroga Itar, muchas gracias por el premio sorpresa para el Día del Padre. 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El Arte del Sabor, que nos obsequia una caja también para los papás, una caja de dulces o una caja de salados. Eso está por verse. Alba López Jean, Yajaita Bepulvar, muchísimas gracias a la licenciada Edith Villalba, nutricionista oficiante del programa. ¿Quién quiere que siempre le mencionemos y le saludemos? Muchísimas gracias. Un beso para vos, mi vida. Excelente resto de jornada de esta mitad de semana, ombliguito. Este miércoles les deseo, por supuesto, una linda noche, un buen descanso. Nos reencontramos nuevamente mañana a partir de las 19 horas con el programa posiblemente que hagamos ya mañana. Vamos a ver, depende de mi... ¿Cómo se dice? Para hacer ya mañana nuestro programa especial del Día del Padre. Puede ser. O al menos sortear algunos, porque o si no, se me complica, porque no pasan a retirar. Si hago el viernes, no van a tener su premio ese domingo, porque no llegan en el horario de la radio. Entonces, lunes recién, y yo me tengo que pasear con los premios en vez de que disfruten ya el fin de semana. En el caso de este que tengo de dulces y salados, por ejemplo. Vamos a ver cómo hacemos. A lo mejor mañana ya sorteo, entonces... A partir del viernes pueden pasar directamente ya a retirar sus vales, sus premios y ya le van entregando. Ya tienen premio regalo en mano ya para papá, para el domingo, porque después ya solamente sábado, domingo y como fin de semana no tenemos programa, entonces el viernes tenemos que entregar todos ya los premios. Y si no retiran todos, le vamos a dar aquí al DJ o también le puedo llevar al papá, papacito de casa. Bueno, está, nos reencontramos mañana. Un besito, hasta entonces. Chao.

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